0: a las personas de dinero y pertenencias antes de huir. Aspirantes de la UAP 2026 deberán considerar que el examen de admisión sigue hasta el próximo 27 de junio. Es importante cumplir con las recomendaciones para no afectar su evaluación. El Colegio de Bachilleres de Puebla, encabezado por Humberto Eloy Aguilar Viveros, impulsa una estrategia integral con inversión de más de 68 millones de pesos para apoyar a más de 26 mil estudiantes y reducir el abandono escolar. El clima hasta este momento es de 24 grados centígrados. Hasta aquí la información más importante de la última hora. Freddy Rojas en los controles y Gregorio Varela. Les informamos que tenga usted excelente tarde.
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2: Las 6:15, 6:15, marca ya nuestro reloj aquí en cabina y el inicio de este segundo turno. Yo soy Eli Ramírez, acabamos de escuchar a Las Hash con su tema Sé que te vas y también escuchamos a Thalía con El próximo viernes. Así es como estamos arrancando la hora número 18 de buena programación musical. Bienvenidos.

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1: Ya las 6:27, 6:27, acabamos de escuchar a Belinda, a Maná. Buena programación la de este lunes, inicio de semana, 22 de junio del año en curso. Y recuerden que nuestros números en cabina están habilitados para ti. 238-38-24605 y 238-122-8891. Recuerden que las complacencias románticas en punto de las 20 horas para latidos, así que no se pueden perder el primer programa romántico de la semana. 238-38-24605 y 238-122-8891. Vaya que la tarde está rica, ¿no? Amena para un cafecito, un tecito, un té de frutos rojos, ¿qué tal? ¿Ustedes cómo disfrutan de una tarde como esta? Así, donde no hace ni mucho frío, ni mucho calor, donde está templadito. Está, creo que va a empezar a llover, creo, es muy probable. La probabilidad es alta, pero uno nunca sabe, ¿verdad? Tengo acá, cuando llueve se pone bonito, ¿a poco no? Ahí me van contando. Por cierto, a través de nuestras redes sociales también tienen contacto con nosotros aquí a la cabina, a través de Facebook, de Instagram, de TikTok, de X. Y en internet nos escuchas en www.5radio.com.mx. Ahí puedes escuchar nuestra transmisión en la cajita que tiene nuestro logotipo Vive FM. Ahí estamos acompañándote a donde tú vas. Nosotros gustosamente te acompañamos, ya sea en tu auto, en casa, en la oficina, donde quiera que te encuentres. Vive FM te acompaña con los éxitos de los 90 hasta hoy. Nos vamos con el radar mundialista en punto de la media para estar bien informados con respecto a las noticias del mundo del deporte.

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3: Se reanuda el encuentro entre Francia e Irak. ¿Qué tal? ¿Cómo le va? Le saluda con muchísimo gusto su servidor Max López al micrófono para informarle en este Radar Mundialista que después de más de una hora de espera, el encuentro de la fecha 2 de fase de grupos entre Francia e Irak se ha reanudado en el estadio de Filadelfia.
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3: Un famoso curandero de Ghana asegura estar trabajando para detener a Harry Kane antes del partido entre Ghana e Inglaterra en el Mundial. Se trata del mismo personaje que en 2014 afirmó haber provocado la lesión de Cristiano Ronaldo.
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3: El historial entre las selecciones de Noruega y Senegal registra un total de 2 enfrentamientos oficiales. La balanza se encuentra inclinada a favor de la selección africana, quienes dominan el balance con una victoria y un empate. Sadio Mané es el jugador más destacado y la máxima leyenda en la historia del fútbol de Senegal. El delantero y capitán de la selección es el máximo goleador histórico de su país, ganador del Balón de Oro africano y actualmente milita en el Al Nassr FC de la Liga Profesional Saudita. Recuerde estar al pendiente de 5 Radio, comunicación efectiva y de Minuto Cero a través de todos nuestros canales de información. En el Radar Mundialista, Max López, excelente tarde.
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2: Ya las 6:36. Hola Eli, por favor, saludos a mi pequeño Becky porque hoy tuvo evaluación en el colegio y obtuvo grandes resultados. Lo amo y admiro mucho por ser un gran guerrero de parte de su tío. Nos escucha en Zinacatepec, por favor, con una canción Happy Together. Déjame checar si la tengo. Con todo gusto le vamos colocando este tema a Becky, porque es un supercampeón que ha sido bien evaluado. Alumno de excelencia, qué bueno. Me da mucho gusto, felicidades. Felicidades a todos en general, porque ya van culminando un ciclo escolar más, porque van terminando un semestre más, porque van avanzando en el cuatrimestre. Bien, chicos, bien, échenle ganas con todo, que ustedes son el futuro de México. Y también vamos a saludar a Jessy Miranda, que nos está escuchando. Recuerden, 238-38-24615 y 238-122-8891. Excelente tarde.

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0: 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Esta noche, en Nueva Jersey, Noruega busca eliminar a Senegal. Erling Haaland, con 2 goles en su debut mundialista, lidera una generación vikinga imparable. Los Leones de Teranga necesitan un milagro para sobrevivir. ¿Quién avanzará a la siguiente ronda? Sigue todos los detalles en NuevaOnda.com.
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Ya las 6:53, y acabamos de escuchar un fabuloso tema de AC/DC. No, hombre, yo hasta dije, qué bueno que vine toda vestida de negro. Mi mood rockero salió a flote, 10 de 10. Así está la programación musical de Vive FM. Vamos a platicar en un ratito más de la hospitalidad mexicana, Suele aparecer entre las características que más recuerdan quienes visitan nuestro país. Desde la invitación espontánea a compartir una comida hasta la costumbre de ofrecer ayuda a un desconocido. Y bueno, la imagen de los mexicanos, del mexicano, de la mexicana hospitalaria, hospitalario, se convirtió en parte de la identidad nacional. Sin embargo, detrás de esta reputación existe una pregunta interesante. ¿De dónde surge realmente esta forma de recibir a los demás? Regreso enseguida con más información en Punto de la Hora, el Radar Informativo.

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1: Néstor Camarillo niega fracturas con Movimiento Ciudadano. Buenas noches, soy Jesús Lemus y esta es la información más importante de la última hora. Le quiero comentar que el senador de Movimiento Ciudadano, Néstor Camarillo Medina, rechazó que haya divisiones con la dirigente estatal de esta fuerza política, Fedra Soriano Corrales, luego de reconocer la semana pasada estas aspiraciones que tiene para aparecer en las boletas electorales de 2027.
2: Creyendo firmemente que la diputada Fedra es una gran dirigente estatal, es una gran coordinadora estatal. Afortunadamente, hasta el día de hoy, no he tenido un solo problema con ella. Todo lo que así hemos trabajado juntos, lo hemos dialogado, ha habido diálogo. Yo desde aquí nuevamente le manifiesto mi respeto, mi respaldo y mi apoyo en lo que así ella considere.
1: Por otra parte, le quiero informar que el Instituto de Física Ingeniero Luis Rivera Terrazas de la UAP llevó a cabo la segunda edición de La Ciencia Abraza a la Industria y a la Sociedad 2026, un encuentro que busca fortalecer la vinculación entre la academia, el sector productivo y las instituciones gubernamentales.
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1: En los temas nacionales le voy a informar que vinculan a los primeros dos por autosecuestro de alcaldes en Tenancingo. En los temas internacionales le quiero confirmar que encuentran lamentablemente a dos niños sin vida al interior de un auto. Habrían perdido la vida por la ola de calor de 39 grados en Francia. A través de la cuenta de X, arroba la red 5 radio, le voy a informar que se registra el incendio de una camioneta sobre la lateral de la recta Cholula. Autoridades recomiendan a automovilistas extremar precauciones y utilizar vías alternas para evitar congestionamientos. La temperatura ambiente en este momento de Puebla capital es de 20 grados centígrados. Hasta aquí la información más importante generada en la última hora. Lo invitamos a seguir con las noticias de Puebla, México y el mundo a través de la red ciudadana por el 1120 de amplitud modulada. En la consola digital, José Pacheco. En los micrófonos del radar le informó Jesús Lemus. Muy buenas noches.
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3: Las 7:14. Algunos viajeros nos describen como país, un país hospitalario. Algunos viajeros nos describen como amables y dispersos estudios sugieren que la hospitalidad de nuestro país está relacionada con formas más profundas de convivencia social. Curiosamente, una de las mejores maneras de entenderla es poner en diálogo dos versiones distintas. Por un lado, la reflexión literaria de Octavio Paz, y por el otro, las investigaciones antropológicas de Larissa Alder de Lomdis. Ambos observaron a la sociedad mexicana desde perspectivas diferentes, pero juntos ayudan a explicar por qué abrir las puertas de una casa, ofrecer comida o brindar ayuda a un visitante tiene un significado que va mucho más allá de la cortesía. En buena parte del mundo existe la percepción de que los mexicanos somos personas cálidas, cercanas, generosas con los visitantes. Esta imagen suele reflejarse en experiencias cotidianas. Familias que invitan a comer a alguien que apenas conocen, vecinos que orientan a los viajeros o comunidades que reciben con entusiasmo a quienes llegan a sus fiestas tradicionales. Sin embargo, hay que evitar reducir la hospitalidad únicamente a un rasgo de carácter nacional. Las formas de recibir a los demás están ligadas a procesos históricos, culturales y comunitarios que se han construido durante siglos. Por ello, algunos especialistas brindaron algunas explicaciones muy profundas para comprender por qué ciertas prácticas de convivencia siguen teniendo tanta importancia en la vida cotidiana mexicana. En primer lugar está el gran Octavio Paz con El laberinto de la soledad. Publicado en 1950, propuso una de las interpretaciones más influyentes sobre la identidad mexicana. En el capítulo titulado Máscaras mexicanas, el escritor sostiene que el mexicano suele proteger su intimidad detrás de una especie de barrera simbólica. Según Octavio Paz, abrirse completamente ante los demás implica una forma de vulnerabilidad que muchas personas prefieren evitar. El mexicano escribió que se aprende a resguardar, a controlar lo que muestra al exterior y a mantener cierta distancia frente al desconocido o a lo desconocido. A primera vista, esta descripción parece contradecir la idea de la hospitalidad mexicana, ¿no? ¿Cómo puede una sociedad considerada reservada convertirse al mismo tiempo en una de las más acogedoras del mundo? La respuesta podría encontrarse precisamente en la importancia que tiene el acto de permitir que alguien cruce esa barrera. Desde esta perspectiva, recibir a una persona en el espacio familiar pues va más allá de un gesto superficial. Significa abrir una puerta que normalmente permanece protegida. La hospitalidad se vuelve entonces una muestra de confianza. Regreso enseguida con más información. 7:16. 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

0: 82 en esta programación musical, la de Vive FM, donde sonamos los éxitos de los 90 hasta hoy. Nos vamos ya con el radar mundialista.
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4: Ya juegan la selección de Noruega y Senegal. ¿Qué tal? ¿Cómo le va? Les saluda con muchísimo gusto su servidor Max López al micrófono para informarle en este Radar Mundialista que en el estadio de New Jersey ya juegan la selección de Noruega contra Senegal. Los africanos buscarán su primera victoria del torneo para seguir con vida en la justa mundialista, mientras que Noruega intentará sellar su clasificación a 16avos.
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4: El seleccionado argentino Julián Álvarez rompió el silencio y blanqueó públicamente su deseo de cambiar de aire para vestir la camiseta azulgrana, una noticia que revoluciona los planes de su actual club, el Atlético de Madrid.
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4: El seleccionado argentino Nico Paz es uno de los nombres que empieza a acaparar todas las miradas en el continente europeo. El joven volante ha despertado un genuino interés por parte del Inter de Milán para incorporarlo a sus filas de cara a la próxima temporada. La actividad futbolera continúa a las 9 de la noche con el Jordania contra Argelia en el estadio de Santa Clara, California. Recuerde estar al pendiente de 5 Radio, comunicación efectiva y de Minuto Cero a través de todos nuestros canales de información. En el Radar Mundialista le informó Max López. ¡Excelente noche!
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0: maneja, si no es como un coche actual, sino que, o sea, no es un auto que digas, ay, sientes la curva y te vas, ¿no?
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1: Las 7:52 minutos. 7:52, décadas después, la antropóloga Larissa Adler llegó a conclusiones muy distintas a partir de una investigación de campo realizada en sectores populares de la Ciudad de México. De su libro Cómo sobreviven los marginados, publicado en 1975, documentó la manera en que miles de familias se enfrentaban las dificultades económicas mediante complejas redes de ayuda mutua. Durante años observó cómo vecinos, familiares y compadres compartían alimento, dinero, alojamiento, información, herramientas y trabajo. Estos intercambios formaban parte de una estrategia colectiva de supervivencia. La investigadora llamó a este fenómeno redes de reciprocidad. Su hallazgo fue fundamental porque mostró que la vida comunitaria, además de los ingresos económicos, se sostiene en virtud de la capacidad de las personas para ayudarse mutuamente. Así es como dos grandes han observado, ¿no?, la hospitalidad que México tiene. Esto no se acaba aquí. Vamos a darle una segunda vuelta porque es un tema bastante interesante. El por qué somos un país hospitalario. Y bueno, ya les di dos puntos importantes de dos grandes de las letras. Octavio Paz y la antropóloga Larissa Lombonitz, quien pues desde dos perspectivas diferentes tienen sus observaciones. Estaremos platicando de ello. Vamos a cerrar la hora con buena música y nos vamos con Latidos, la hora romántica de Vive FM. 7:54 minutos.

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1: Son las 8 de la noche y este es el resumen de las noticias más importantes de este lunes 22 de junio. Gobernador Alejandro Armenta afirmó que no existe omisión en el caso del tirador de la vía Tliscayot y aseguró que continúan las acciones para ubicar al responsable y presentarlo ante la justicia. Puebla, 12 delitos de alto impacto registran una baja entre enero y mayo del 2026. La Fiscalía mantiene 7 carpetas por daños automovilistas en la vía Atlixcayot. En promedio aseguran 1.8 tomas clandestinas de hidrocarburo al día y se han recuperado 2.7 millones de litros de combustible. En la actual administración se han realizado 10.000 detenciones, incluidas 140 de objetivos prioritarios. Puebla se ubica en el lugar 14 nacional en homicidios dolosos. Hayan colgado y sin vida a un hombre en el barrio de Los Remedios, en Puebla capital. La Fiscalía mantiene abiertas las investigaciones por el vehículo incendiado localizado en el periférico donde fue hallado un cuerpo. 4 lesionados dejó una explosión en Geovillas del Sur. Global Gas confirmó que 2 heridos son trabajadores de la empresa. La Fiscalía realizó una recreación de hechos en la vía Tliscayot para analizar la trayectoria de la bala que impactó en una camioneta. El gobierno de Puebla mantiene monitoreo por lluvias. En Ciudad Cerdán se detectaron asentamientos en zona de río y se reubicarán familias en riesgo. El programa Agua para el Bienestar llevó agua potable a colonias con desabasto. 140 familias fueron beneficiadas. Con la estrategia Calles al 100, el alcalde José Chedraui inició la pavimentación de la 16 de septiembre en Santo Tomás Chautla. José Chedraui y María Elise Budip inauguraron la primera unidad médica imparable al sur de la ciudad. En el trazo del cablebús se contempla el replantado de 77 árboles, informó José Luis García Parra. Samuel Aguilar Pala informó que en Acatlán de Osorio se solicitará una revisión de las finanzas municipales y habrá ajustes administrativos. 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Y mañana, a partir de las 5:30 de la mañana, en el noticiario Buenos Días, el noticiario de la gente. En Radar le informa Girat Aguilar Miranda. Gracias.
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8:17, arrancamos ya la hora romántica, la hora de latidos. Bienvenidos.

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2: Las 8:29, estamos ya disfrutando de la hora romántica, la hora de latidos, la hora de complacencias a través de del 106.3, a través de Vive FM. Y bueno, pues el saludo para Jessy Miranda, que nos solicitó tema de Chayanne. El saludo también a la familia Vázquez Cedillo, que nos escuchan allá en San Sebastián, Sinacatepec, especialmente a don Raúl, que siempre amablemente se comunica con nosotros. Deja sus saludos para Eli, para Ángel Damián, para pues toda la familia que siempre nos escuchan allá en San Sebastián, Sinacatepec. Tú también te puedes reportar conmigo aquí a la cabina a través de los números que tenemos habilitados: 238-38-24615 y 238-122-8891. Es la media y es momento de El Radar Mundialista.
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4: Partidazo en Nueva Jersey. Noruega clasifica a 16avos. ¿Qué tal? ¿Cómo le va? Le saluda con muchísimo gusto su servidor Max López al micrófono para informarle en este Radar Mundialista que la selección de Noruega venció 3-2 a Senegal en el estadio de Nueva Jersey en uno de los encuentros más atractivos de la cartelera de este día. Erling Braut Haaland marcó doblete contra Senegal y suma ya 4 tantos en el torneo veraniego. Solo va por debajo de Mbappé y Messi.
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4: Messi es la figura del día al anotar doblete en el partido de la selección argentina contra Austria, mismo que le dio el título de máximo goleador de la historia de los mundiales con 18 tantos.
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4: La actividad mundialista continúa a las 9 de la noche con Jordania enfrentando a Argelia. Ambas selecciones buscarán su primera victoria en el torneo para seguir aspirando a los 16avos de final. Recuerde estar al pendiente de 5 Radio, comunicación efectiva y de Minuto Cero a través de todos nuestros canales de información. Para el Radar Mundialista le informó Max López. ¡Excelente noche!
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2: Es 8:50. Que tengan fabulosa noche. Siempre es un gusto poder acompañarles a través de esta señal y complacerles a través de estas canciones que usted quiere escuchar aquí en Latidos. Que pasen buena noche. Yo soy Eli Ramírez. Se quedan con la grata compañía de Montserrat Trujillo.

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muy bonita noche a todos ustedes, a todos los que nos están sintonizando en estos momentos. Estoy muy feliz de acompañarte para que cerremos con muy buena actitud, con muy buenas vibras cada lunes, como cada lunes. Hoy estamos a 22 de junio del 2026. Te voy a estar acompañando hasta el término del día. Yo soy Montse Trujillo, así que quédate en sintonía conmigo.

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9:33, escuchamos a Corona con Baby Baby y antes de eso a Madonna con American Pie. Y ahorita te voy a dejar con algo de Adele que se titula Send My Love. Y justamente hablando de Adele con Send My Love, está preparando su regreso musical. Y es que mira, estaría de vuelta en el estudio trabajando en nueva música, marcando así el inicio de una nueva etapa tras el lanzamiento de su álbum Theory. Y la cantante británica ya se encontraría grabando lo que será su próximo material discográfico, desatando por supuesto que la emoción entre todos sus seguidores, quienes llevan tiempo esperando noticias sobre su esperado regreso, aunque por ahora no se han revelado como que más detalles sobre el proyecto. Todo apunta a que Adele ya está dando forma al sucesor de su último disco, el que se titula Theory, uno de los discos más comentados de su carrera. Así que para todos los que me estén escuchando y sean fan de Adele, ya saben, va a sacar un nuevo disco. Y es que este año parece que pues muchísimas cantantes se han puesto las pilas y han sacado mucho material, así que el 2026 es muy buen año para sacar música, por lo que se ve. Ya a las 9:35, te dejo con Send My Love.

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Ya les 9:53 y escuchamos a Latin Mafia con Omar Apolo, hecho para ti. Y también tenemos saludos para la Terminación 29 que nos saluda hasta San Sebastián, Sinacatepec. Muchísimos saludos y por supuesto estoy muy feliz de que me escriban. Tú también puedes mandar tus reportes, algún saludo, algo que quieras compartir conmigo al 238-122-8891. O también en la línea directa 38-246-15 y seguimos disfrutando de más música para cerrar este día y por supuesto que la hora número 21 y te voy a dejar con algo de Elefante que se titula Contigo, así que quédate en sintonía del 106.3. Yo soy Monse y te voy a estar acompañando hasta terminar el día.

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7: Hola, hola, soy Claudia Mejía. Estamos en un nuevo episodio de Ya Oíste. Hoy vamos a hablar sobre alimentación. Ya sé, a veces es como de la rutina, el trabajo, no podemos alimentarnos bien y que llega el fin de semana y nada más queremos estar en casa, no hacer nada, pero creo que es muy importante. Hoy está conmigo un nutriólogo, es Cristian Gómez Montoya. ¿Cómo estás?
8: ¿Qué tal? Mucho gusto. Pues estoy encantado de estar aquí acompañándolos.
7: La alimentación, cuando nos queremos enfocar justo en nuestra alimentación, es que quiero bajar de peso. Creo que es más como esa parte. Quiero bajar de peso, no tanto por quiero estar saludable. Entonces, ahí también hay un entorno de mitos muy grandísimos.
8: Claro, hay que empezar nuevamente con esta idea de disfrutar estos alimentos, de incluir pues una gran variedad, de empezar otra vez a disfrutar estos alimentos, de ya empezar a entender lo más valioso que es justo esta experiencia, en dónde podemos encontrar nutrición, pues realmente en todos lados, en lo que, por ejemplo, Navidad, Año Nuevo, que el Día de la Candelaria, realmente muchas veces nos juntamos para comer, para consumir alimentos, que si quiero regalar un detalle, doy chocolates, también aquí podemos encontrar nutrición justamente porque entra esta ingesta de alimento y ahí también, esto también es dieta, no nada más es, ay, la dieta milagro, ay, esta dieta que me va a ayudar a bajar de peso, porque como tú bien lo dijiste, muchas veces nos enfocamos en el peso solamente sin enfocarnos en lo que realmente vale la pena, que es la composición corporal, nuestra salud y el porqué de ese alimento que estamos consumiendo.
7: Dijiste dieta, dieta es comerte un chocolate. Dieta, o sea, abarca toda tu alimentación.
8: Sí, sí, dieta va muchísimo más allá. Es lo que consumes, sea lo que consumas día con día, eso es dieta. Okay. Así sea, comas nada más una manzana, eso ya entraría dentro de una dieta diaria.
7: Ok, y entonces, ¿cuál es la diferencia en llevar justo un plan alimenticio acorde a tus necesidades?
8: Ok, pues mira, llevar un plan alimenticio acorde a tus necesidades es justo eso, ir controlado, dependiendo si tienes alguna patología, dependiendo si tienes alguna necesidad, algún objetivo, si quieres también dirigirlo hacia algo más sencillo, hacia algo más, no sé, no a todos nos gusta lo mismo. Entonces aquí también entra esta parte de nosotros como profesionales de salud, irnos dirigiendo y acomodando, adecuando estos planes de alimentación organizados a cada persona, no tanto que las personas hagan lo que yo digo si no les gusta, porque realmente no lo van a seguir, van a decir, ah, pues si este producto milagro o así, por más que funcione, no lo voy a consumir. Pero creo que aquí es importante esta parte de aterrizar hacia dónde quieres ir y qué necesitas con tu alimentación.
7: O sea, sí o sí, todos, todas debemos de acudir con un nutriólogo, con un profesional, para saber qué comer y saber qué comer bien, si se puede.
8: Claro, y se puede comer rico, se puede comer saludable, se puede comer bastante variado dentro de lo que tú necesitas en tu ingesta diaria recomendada, porque muchas veces pensamos que no, que debemos de comer pura lechuga, que debemos de comer puros licuados, puros jugos inclusive, ¿no? Que se tiene esta creencia, pero la realidad es que no va por ahí. Debe de ser como las características de la dieta correcta, debe ser variado, debe ser suficiente, debe ser adecuado para cada persona, inocuo, que esto quiere decir que sea saludable, limpio para las personas, que no nos haga daño, que cumpla con las características de higiene adecuadas también en el manejo de alimentos, y creo que esto también es muy importante de revisar.
7: Y si una persona que es vegana o vegetariana, vegetariana es diferente, ¿no?
8: Ahorita sí, vamos a hablar
7: sobre eso. Pero una persona que es vegana y no tiene un seguimiento constante o adecuado de un profesional como lo es un nutriólogo, ¿qué impacto tiene en su salud?
8: Bueno, es importante mencionar aquí ya un poquito más específico, por ejemplo, nutrimentos como la vitamina B12, la vitamina D, el omega 3, y estos muchas veces no se pueden cubrir con una dieta 100% vegana, debido a que estos se encuentran mayormente en alimentos de origen animal. Sí se puede ya incluirlo en suplementación, pero hay veces que los mismos veganos dicen, no, yo de plano ni suplementación. Ahí hay que encontrar la manera, es todo un reto, la verdad, también encontrar como la manera de decir, a ver, estos alimentos pueden cumplir un poquito más con lo que necesitas. Se puede tener también un tipo de vida saludable diaria siendo vegano, pero sí tomando en cuenta que es importante cuidar esta parte de la vitamina B12, el calcio, el hierro, la vitamina D, como te decía, el omega 3, porque es esta parte donde ya entran como estos mitos de que no, si haces veganismo, ya vas a bajar de peso, vas a verte bien o vas a ser débil, siempre te van a contar puntos buenos o puntos malos, ¿no? Por eso es importante siempre acercarte con un profesional, porque en redes vas a encontrar opiniones a favor o en contra. En las noticias, de qué tendencias. En todos lados siempre te van a decir mucha información. Y como me decías, hasta una amiga puede llegar y, oye, no, es que mira, fíjate que bajé 10, 15, 20, 30 kilos. Pero no es tanto enfocarnos en el peso, sino enfocarnos en nuestra composición corporal.
7: Pues sí, porque puedes pesar 90 kilos, pero tu masa corporal es menor que el músculo. Uh-huh. Entonces no es lo mismo.
8: Sí, un ejemplo que me gusta mucho darle a mis pacientes es esta idea de pesas, por decir también otro número, 70 kilogramos, pero bajas un kilogramo de grasa y luego subes un kilogramo de músculo, vas a seguir pesando los mismos 70 kilos, pero tu composición corporal va a ser muy diferente y tu salud también pues puede tener también cierto reflejo, ¿no? Y pues esta parte del veganismo muchas veces se cree erróneamente que es un tipo de dieta, pero no, como te decía, es un estilo de vida que justamente se deben de seguir. Cada persona sigue una idea diferente acorde a su contexto.
7: ¿Y qué pasa con el vegetariano?
8: Ok, bueno, la diferencia entre el vegano y el vegetariano es que el vegetariano a veces sí puede incluir alimentos de origen animal como el huevo o la leche, ya sean ovo-lacto-vegetarianos. Ovo-lacto-vegetarianos incluyen ambos. Lacto-vegetarianos incluyen solamente productos de leche o lácteos, y los ovo-vegetarianos solamente huevo, pero el vegano sí es un poquito más cerrado a querer consumir. Pero pues hay varios tipos de veganos realmente. Hay inclusive un tipo de vegano que solamente consume frutas, semillas que han caído, ni siquiera dañan la naturaleza. O sea, también entra esta parte del medio ambiente y la parte ecológica. Por lo que te decía también de no dañar la naturaleza, de la huella ambiental.
7: Yo creo que este episodio se tiene que llamar ¿Por qué ir con tu nutriólogo? Un nutriólogo. Porque sí, o sea, todo el mundo tenemos esta idea de que ir al nutriólogo es como de, va a tardar un buen en que yo llegue a mi meta, o ya que me dé lo que me tenga que dar. Pero en realidad no es así. Uh-huh. Y ahorita tú no lo estás diciendo. Entonces, cambiar ese chip no es tan fácil, pero como tú decías, empezar por algo ya es una ganancia, ¿no?
8: Sí, y es importante para nosotros nutriólogos empezar a ver esta cuestión de si mi paciente tiene tal característica, se le complica tal cosa, esto no le gusta, por ejemplo el aguacate, ¿no? Que claro que es un alimento con gran cantidad de nutrimentos, si no le gusta no es como que ya te lo tienes que comer, porque va, sí, al contrario, nunca va a volver a regresar a la consulta. Y también entra esta parte, ¿no? De respetarlo, de decir, bueno, si no le gusta el aguacate, ¿qué otro alimento le puedo ofrecer a mi paciente para que él diga, me gusta y estoy cumpliendo, ¿no? Siempre es dar estas opciones porque realmente opciones hay muchas.
7: Cristian, muchísimas gracias por acompañarme aquí a este episodio.
8: No, muchísimas gracias a ti por invitarme, por también escucharme, por apoyar también a las personas en esta cuestión de la información, que empiecen a escuchar también todos estos temas que son bastante importantes.
7: Él fue Cristian Gómez Montoya. Yo soy Claudia Mejía. Nos vemos en un próximo episodio. Adiós.
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de los 10:35, escuchamos a Juanes con Nelly Furtado, Fotografía, y antes de esa Gloria Trevi, El Amor, después del corte comercial. Igual tenemos saludos de la terminación 58 para la Sierra Negra de San Pablo Xochitlán, que como siempre y como siempre fielmente nos están sintonizando. Igual específicamente para Oscar Martínez Flores, que nos dice que está disfrutando de un rico café con pan artesanal. Y es que la verdad se antoja, es que esa es una cena muy típica de cualquier mexicano. Así que les agradecemos los mensajes que nos llegan a cabina, y también tenemos saludos hasta San Sebastián Sinacatepec para la familia Vázquez Cedillo, que como siempre se comunica con nosotros y se les agradece bastante. Y para Santi Vega, un saludo para Santi Vega, muchísimas gracias, igual excelente noche. Tú también manda tu mensaje al 238-122-8891 o al 38-246-15. Te voy a dejar con algo de Simple Plan que se llama Welcome to My Life, ya en las 10:36.

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es 11:25. Y justamente yo te quería hablar de un tema que es bastante interesante, que son los sueños que a veces llegan a ser muy recurrentes y que a veces pueden llegar a tener un significado oculto. Y es que mira, los sueños siguen siendo uno de los mayores misterios de la mente humana. Algunas experiencias nocturnas se repiten tanto que millones de personas buscan entender qué significa realmente. Y es que, seamos sinceros, a veces soñamos algo y como que automáticamente le queremos encontrar algún significado, ya sea que lo busquemos por internet o le preguntemos a algún amigo, a un conocido que pueda saber sobre el tema, o hasta incluso hay libros que hablan sobre los significados de los sueños. Pues bueno, te voy a decir uno de los más comunes, que es soñar que caes al vacío. Esa sensación que da de caer repentinamente suele relacionarse con la inseguridad, la ansiedad o el miedo a perder el control en la vida real. Y los especialistas consideran que este sueño aparece en momentos de estrés, depresión laboral o también de una incertidumbre emocional, O también soñar que alguien te persigue es bastante común. Y esto es uno de los sueños, te digo, como que normalmente reflejan los problemas que una persona está evitando poder enfrentar. Y el perseguidor puede simbolizar ese miedo, esa presión social o los conflictos personales que puedes llegar a tener pendientes. También soñar que se te caen los dientes. Fíjate que este es bastante común y que a veces cuando sueñas eso te dicen que es como que de mal augurio, ¿no? Que algo malo te va a pasar si es que soñaste. Pero mira, realmente se asocia con la inseguridad, el temor al envejecimiento o el miedo a ser el ridículo frente a otras personas. ¿Tú te sabías esto? Y es que también puede reflejar la ansiedad relacionada con los cambios importantes. Ahorita te tengo otros tres significados, como soñar que vuelas, o soñar con llegar tarde, o con hacer algún examen, o soñar con la muerte. También son otros sueños muy comunes que ahorita en unos minutitos más te voy a estar contando el significado. Ya son las 11:26, te voy a dejar con algo de Billie Eilish, Lunch.

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2: Chills 11:37 y te sigo contando sobre el significado de estos sueños que son muy recurrentes en nosotros. Y uno de ellos es soñar con agua o con las inundaciones. Y es que mira, el agua representa las emociones y los estados mentales. Si el agua es clara, puede simbolizar la tranquilidad. Si está como que turbia o hay inundaciones, suele relacionarse con la ansiedad y los problemas emocionales. También otro es soñar con serpientes, ¿eh? Y es que las serpientes son uno de los símbolos más misteriosos dentro de los sueños, por así decirlo, porque puede representar las traiciones, también representan las personas tóxicas que a veces llegamos a tener en nuestra vida, o los temores ocultos. Algunas interpretaciones también las relacionan con la transformación y los cambios importantes. No todo puede ser malo o soñar que vuelas. Y es que volar en sueños tiene un significado positivo porque se relaciona con la libertad, con el éxito y con el deseo de escapar de problemas o limitaciones. Y muchas personas describen este sueño como una sensación de felicidad y también de poder. ¿Tú has soñado que vuelas? Yo no he tenido esa oportunidad de soñar. O soñar que llegas tarde. Este es muy común, ¿eh? Y es que los sueños que están relacionados con los retrasos suelen aparecer en personas con altos niveles de estrés o de perfeccionismo, así que reflejan la preocupación por no cumplir las expectativas o el miedo al fracaso. Es bastante común. Y estos son algunos de los sueños que muchísimas personas llegan a tener, aunque sea una vez en su vida. Y te digo, es muy común que a veces cuando lleguemos a soñar algo parecido, busquemos luego su significado. Pues ya te dije algunos. Dime, ¿tú has soñado con algo así relacionado? Yo los que te acabo de mencionar, uno que otro sí he soñado, pero ya va cada quien la interpretación de uno que le quiera dar. Algunos les pueden dar una interpretación negativa, otros positiva, o tal vez algunos ni siquiera le hacen caso a sus sueños. Como te digo, siempre hay de todo tipo de personas. Ya las 11:39, te dejo con algo de Luis Miguel, Alguien Como Tú, y también te recuerdo los números en cabina para que te reportes conmigo antes de que me vaya al 238-122-8891 o también al 38-246-15. Así que esto es Luis Miguel, que suena aquí en Vive 106.3, donde sonamos los éxitos de los 90 hasta hoy.

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2: Ya las 11:53, excelente noche, ya me voy despidiendo de ti con algo de Juan Gabriel con Natalia Lafourcade, Ya no vivo por vivir. Yo soy Monse Trujillo y gracias por haberte quedado en sintonía conmigo en este cierre del lunes 22 de junio del 2026. Se quedan en la compañía de Shaddai Ugalde y yo les deseo que tengan una excelente semana y nos estaremos escuchando muy pronto.

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Ya en este momento son las 12:08, 12:08 en este instante, 12:09 en realidad. Excelente madrugada, gracias a todos aquellos que se reportan a través de los teléfonos en cabina, que son el 38-246-15 y 238-122-88-91. Un servidor, te acompaño de aquí hasta las 6 de la mañana con música y con información. Shaba Ugalde en este momento para reportarnos, muchísimas gracias. El saludo va para ustedes. Me voy a ir con música, pero yo regreso en un momento más. No te despegues de la programación, quédate con nosotros. Todo un gusto poderte acompañar en esta madrugada y sobre todo, pues bueno, saber que te encuentras ahí. Atento de los éxitos de los noventas hasta el día de hoy. Y pues nada, también te recuerdo que me puedes encontrar a través de redes sociales como Shaba Ugalde en Facebook, Instagram, Twitter y TikTok. Nos encontramos y ahí estamos al pendiente también de tus mensajes. Me voy a ir con música y yo regreso en un momento más. Hoy es martes de tecnología, si no mal recuerdo. Sí. Causa perdida. Llega Morat, volvemos.

Son ya en este momento las 12 con 18 minutos. Bonita madrugada. Yo espero que te la estés pasando muy bien. Escuchábamos dos excelentes temas: The One That Got Away de Katy Perry y Causa Perdida de Morat. Nos vamos con música y volvemos. Son las 12 con 18. Es el señor Carlos Rivera con Para Ti. Y después, uff, Besos al Aire con Tribal Monterrey. Volvemos, 12:18.

Son ya en este momento las 12:27, mi estimadísimo Osvaldo. Bonita madrugada, gracias por compartir. Y bueno, el saludo va para ti, muchísimas gracias, excelentísima madrugada. Pues bueno, ya hemos hablado sobre la carrera por la inteligencia artificial, que está entrando en nuevas fases. Durante junio se confirmó por parte de Microsoft una fuerte apuesta, ¿no?, por modelos de inteligencia artificial desarrollados internamente. La empresa presentó 7 modelos propios y herramientas para crear agentes inteligentes capaces de realizar tareas de manera autónoma. Y esto ya marca un cambio sumamente importante, porque las grandes tecnologías ya no solo buscan chatbots. Ahora están buscando asistentes digitales que trabajen completamente para nosotros. Y es que hace algunos años, podría decir meses, la inteligencia artificial sí respondía preguntas. Pero hoy estamos entrando a una etapa donde podría empezar ya a tomar decisiones, organizar tareas y convertirse ciertamente en un asistente personal digital. Por lo que ya está cambiando el mercado laboral. Diversos reportes publicados esta semana muestran de hecho que algunas empresas están reduciendo puestos administrativos y operativos mientras automatizan tareas inteligentes tareas con inteligencia artificial. Ahora, como ya lo hemos platicado, ¿cambiará empleos? Sí, pero la pregunta será: ¿cuáles serán los nuevos trabajos que comenzarán a surgir a partir de estos cambios? Si una inteligencia artificial pudiera hacer el 50% de tu trabajo, ¿qué harías con el siguiente 50% de tu tiempo libre? Platícame. Saludos, por cierto, ¿hasta dónde? Hasta San José Miabatlán. Muchísimas gracias. Saludos para ustedes. Y bueno, te dejo con este tema sasazo. Te dejo con algo de Natalia Botero. Sí será. Bueno, te dejo primero con Sueños de Diego Torres y ya después te dejo con esta rola.

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son ahora ya las 12:38 minutos, 12:38 en este instante. Oye, pues está hablando también mucho sobre junio, que nos sigue regalando espectáculos astronómicos. La NASA destacó varios eventos astronómicos visibles durante esta semana, incluyendo alineaciones planetarias, acercamientos entre Venus, Júpiter y la Luna, y además, bueno, del reciente solsticio de junio. Para quienes trabajamos de madrugada, esta es una gran época para observar el cielo antes del amanecer. Te lo vuelvo a repetir, el acercamiento entre Venus, Júpiter y la Luna y el reciente solsticio de junio. Mientras muchos duermen, ustedes tienen acceso al mejor espectáculo del universo, el cielo nocturno. Saludos, mi estimadísimo Javi. ¿Cómo estás, hermano? Vámonos con música y regresamos enseguida. ¡Uf! La foto es impresionante, hermano. Impresionante. Vámonos con música y regresamos enseguida. Siempre me acuerdo de ti. Llega Cairo.

Ahora ya las 12:51, 12:51 en este instante. Y bueno, la próxima vez no. Te iba a decir, estoy pensando en otras cosas y te iba a decir algo. Pero bueno, no. Fíjate que un estudio publicado esta semana analizó un ADN antiguo y encontró evidencia de un acontecimiento que habría afectado severamente a la población humana hace aproximadamente unos 5.500 años. Los investigadores creen que esto podría ayudar a entender cambios demográficos ocurridos durante la prehistoria. Vaya, la tecnología no solamente nos está ayudando a mirar al futuro, sino nos permite reconstruir capítulos perdidos de nuestro pasado y entender cómo es que estamos aquí hoy en día. Muy bien, esa es la idea, entender el pasado para comprender cómo seguirá el futuro. Vámonos con música y regresamos enseguida. Qué bueno que te encuentres a través de esta frecuencia. Saludos, por cierto, a mi estimadísimo amigo David, que nos está sintonizando en la Democrática, ¿no? Camino a la Bella Patrimonial Oaxaquita, dice. Saludos para mi buen amigo David Márquez, ¿no? En su unidad móvil. Pues vámonos con música. Regresamos enseguida. Mi estimadísimo Javi. Oye, ayer sí anduviste muy perdido, hermano. Vámonos con Janet Chao, más callado que la H. Voy.

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0: Ya en este momento la 1:17, 1:17 en este instante, el Mar Tecnológico. Lili, no te vayas. El Mar Tecnológico el día de hoy. Muchísimas gracias a toda la gente que ya se va reportando a través de las redes sociales. Muchísimas gracias porque ya estamos en redes, ¿no? Ya empezamos con el live y yo les agradezco muchísimo por estar a través de esta frecuencia. Muchísimas gracias, Steffi, que está de ese lado. Lili, Charlie, Stoji y todos ustedes, muchísimas gracias. Oye, vamos a empezar con información, ¿te parece muy bien? Excelente madrugada, Glady, saludos. Y pues nada, hoy es Mar Tecnológico, hoy es día de hablar de tecnología. Y la pregunta para ustedes es, ¿por qué aquellos que trabajan con computadoras y tienen que imprimir de repente, yo creo que les pasa a todos los chavillos ahorita de universidad y preparatoria y secundaria, parecería que las impresoras nos odian? ¿No les ha pasado? Mis criaturas de la noche, les quiero hacer esta pregunta. ¿Existe algún aparato más desesperante que una impresora? Ya, en serio, en serio. ¿Tienes prisa? No imprime, no prende. ¿Necesitas imprimir? Una sola hoja, una. Le das a imprimir y entonces te aparece: no se puede imprimir porque el cartucho amarillo está vacío. Y tú dices, ¿amarillo? O sea, pero ¿eso qué? A mí solamente me interesa imprimir en blanco y negro. ¿Qué tiene que ver el amarillo en esto? Me dice Javis, huelen nuestro miedo. Sí, sí lo huelen. Y nuestra prisa. Y esta madrugada vamos a descubrir qué hay detrás de ese mensaje que existe, ¿no? Cuando tu tinta amarilla se ha acabado. Porque se puede acabar la tinta roja y no pasa nada. La tinta azul y no pasa nada. O la cian, pues. Pero si se acaba la tinta amarilla, ya no imprime. Existe una historia bastante extraña del por qué sucede esto. Una historia que involucra tecnología, seguridad, gobiernos, dinero falso y hasta una supuesta conspiración. Sí. Así como lo escuchas, esto es lo que vamos a tratar el día de hoy, pero antes de llegar a esa parte les tengo un dato curioso. ¿Sabías que muchas impresoras modernas gastan tinta incluso si no están imprimiendo? Sí, así como lo escuchas, cada cierto tiempo realizan procesos automáticos de limpieza para evitar que los cabezales se tapen. O sea, vaya, aunque ustedes no estén imprimiendo, no sé, durante semanas, la tinta puede seguir bajando, o de hecho lo hará. Curiosidad número 2. Otro dato que seguramente hará enojar a más de uno que tiene computadora e impresora en casa. Muchas impresoras tienen tinta ahí disponible, pero cuando un cartucho marca nivel crítico, simplemente deja de funcionar. Técnicamente, todavía hay tinta ahí adentro del cartucho. El problema es que el sistema decide que ya no. Que ya no hay suficiente para seguir operando. Y tú puedes tomar el cartucho y agitarlo y decir, todavía tiene tinta. Pero la computadora te dice, Nel, Nine, Nacho, Niguas, Nanais, Nones, Never. Para nada voy a seguir trabajando. Y esto nos lleva a una pregunta interesante. Si solo queremos imprimir texto negro, ¿por qué necesitamos forzosamente el cartucho amarillo con tinta? O sea, ¿realmente es necesario? ¿O existe algo detrás de todo esto? No lo busquen en internet. Déjenme darles la sorpresa. Pero cuando regresemos, sí. Porque en unos minutos te voy a contar una teoría tecnológica. Ya sabes, estas teorías conspirativas que durante años sonó completamente loca. Una teoría que afirma que algunas impresoras tienen información secreta en cada hoja. Hola Cece, ¿cómo estás? Y lo más inquietante es que parte de esta historia sí es real, ¿eh? Pero te dejo con los éxitos de los 90s hasta hoy y yo regreso en un momento más. Te dejo con una rolototota. Esto que viene a continuación corre a cargo del Tri. Lleva por título Pobre Soñador Y me voy con este tema sasasorrolononon. Vámonos con música. Regresamos enseguida. El Tri, Pobre Soñador. Después será Eternamente Bella. Volvemos.
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Ya en este momento la 1:30, 1:30 en este preciso momento y a Salevay todavía no, Lili, todavía no nos vamos. Pero si te creo, me dices ese, qué bueno que me crean. Ya llegué mi buen Dan, ¿cómo estás mi estimadísimo Dan69? Saludos hermano. Me dice alguien, mira Shada, yo tenía una impresora que decía que ya no tenía tinta negra. La sacudí y todavía me imprimió como 50 hojas más. Así funcionan las cosas. ¡A golpes! ¡A golpes! No todas, no todas. Tienen alma y no se la tientan cuando hay prisa, dice Dai. No me digas que existe una de las impresoras. Lo hay. No. Me dice alguien nada a través de mensajes. Trabajo en una oficina y siempre pasa que falta un color, aunque nadie imprime a color. Tal vez sea por lo que te decía hace un rato. O sea, el color, la tinta se sigue gastando, aunque tú no imprimas nada, ¿eh? Me dice, yo gasté más en cartuchos que en la impresora. Sí, cierto. Eso sí es cierto, eso sí pasa. Luego te compras una impresora y los cartuchos son bien, bien caros. ¿Por qué? No lo sé, pero sí. Una vez tuve que imprimir, me dice alguien, una tarea porque la terminé a las 2 de la mañana. Y la impresora decidió actualizarse. ¿Eso pasa? ¿Actualización? Bueno, en el software solamente, ¿no? Pero bueno, me dice, yo sí creo que las impresoras esconden algo porque hacen cosas demasiado raras. Como si fuera un Autobot o un Decepticon. Me dice alguien, más las impresoras huelen el miedo y más cuando tienes prisa. Por supuesto, mi estimadísimo Pipotec. Sí, sí pasa, es bien cierto, es bien real. Pero mire, vámonos con más información, ¿sale? ¿Les parece perfecto? ¿La tinta más cara del mundo? ¿De qué estás hablando? Bueno, en este mar tecnológico, y antes de entrar a esta teoría de los puntos amarillos, les tengo otro dato que, pues ojalá y les interese, les guste o no lo conozcan. Durante años, diversos análisis de mercado han demostrado que, por volumen, algunas tintas para impresora han llegado a costar más que perfumes de lujo, champañas premium e incluso más que algunos combustibles. No porque sean materiales raros, sino porque los cartuchos tienen cantidades sumamente pequeñas. Y tú eres de aquellos que les encanta imprimir a color, pues bueno, déjame contarte que se va a ir en un 2x3. Y ojo, porque algunas impresoras no se tocan el corazón cuando imprimes en blanco y negro, pero con la opción de usar todos los colores. Y como me lo decían hace un rato, las impresoras tienen alma y no la tientan al momento de gastar tampoco, ¿eh? ¡Tampoco! Así que ojo con esto. Puedes estar gastando, de hecho, más en impresiones que en un perfume de esos sabrosones. Sí. Es correcto. Las impresoras que vienen en el súper son de un solo uso. Ah. Pues que sí. Pues que sí. Nunca he comprado una de ellas. Me dicen, yo he visto que venden unos puntos de... ¿qué? Ah. No puedo decir eso al aire. Otro dato interesante. Muchas impresoras no generan el negro puro utilizando solamente la tinta negra. Ojo con esto. Y es lo que te decía hace un rato. A veces las muy mendigas utilizan cian, magenta, amarillo para mejorar, según ellas, la calidad de la impresión. Por eso en algunos equipos los colores se consumen de una manera más rápido, porque estamos imprimiendo documentos que sí, aparentemente están en blanco y negro, pero a ella se le ocurre jalar tinta de todos lados. Me dice alguien, estaría súper loco que las impresoras mandaran la información que imprimimos a una organización. Pues por ahí va la situación, ¿eh? Por ahí va la situación, no me lo crean, pero por ahí está el tema. Sí, el tema más interesante del día de hoy. Pero aquí es donde la historia se pone extraña. Desde hace más de 20 años, algunos investigadores descubrieron que ciertas impresoras láser a color imprimían unos puntos amarillos microscópicos.
supermicroscópicos, casi indetectables sobre la hoja. Tan pequeños que sí, el ojo humano casi nunca los detecta. Cuando les digo pequeños es así, casi invisibles, ¿eh? Y no es porque tú lo mandes a imprimir así, no. La impresora dice, esto lo voy a imprimir porque tiene que ir. ¿Pero por qué? Bueno, te platico cuando regresemos. ¿Qué contienen esos puntos? ¿Quién los puso ahí? ¿Qué serán un sistema de vigilancia? ¿Qué si son una medida de seguridad? En el siguiente bloque vamos a entrar al corazón de una de las teorías tecnológicas más fascinantes de las últimas décadas. Pero bueno, te voy a dejar con música. Regresamos enseguida. Llega Café Tacuba. 0 y 1. Después los fantasmas del Caribe. Imagínate nada más. Muchacha triste.

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2: Damas y caballeros, recuerden que el estrés y la tristeza son nocivos para la salud. Así es que todo el mundo a bailar.

Ya en este momento la 1:44. 1:44. Hay una teoría que resultó ser parcialmente cierta. Mis criaturas de la noche. Llevamos ya hablando de las impresoras y seguramente algunos están pensando cómo es posible que algo tan aburrido como una impresora tenga una teoría conspirativa. Pues bueno, prepárate porque déjame te platico. A principios de los años 2000, varios investigadores comenzaron a notar algo sumamente extraño. Algunas impresoras láser a color dejaban patrones microscópicos de puntos amarillos distribuidos en toda la hoja. Eran tan pequeños que prácticamente nadie podía verlos. Pero utilizando ampliaciones fotográficas y luces especiales comenzaron a aparecer. Alguien me decía que también en las de chorro de tinta. Yo creo que en las de chorro de tinta no, porque un

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5: Déjame contarte que no. Investigaciones posteriores demostraron que varios fabricantes efectivamente utilizaban estos patrones como, conocidos como Machine Identification Codes o códigos de identificación de máquina. Ajá, códigos de identificación de máquinas. Y según expertos en seguridad documental, algunos de estos códigos podían contener información como fecha de impresión, hora e incluso datos para identificar qué impresora se utilizó. Así es. Pero aquí viene una pregunta inquietante, mis muchachos. ¿Por qué alguien querría marcar en secreto cada hoja que sale de una impresora? ¿Cómo pa' qué? La respuesta obviamente involucra dinero falso, agencias gubernamentales y una historia que parece sacada de una película. Se las cuento después de irnos con música, ¿les parece bien? Vámonos con música y regresemos. Ahora sí llegan los fantasmas del Caribe. Muchacha triste. Ey tú, muchacha triste, ven, dame un beso. Eso, ah.

De fondo, los Red Hot Chili Peppers con Other Side. Nos vamos a ir con este excelente tema, pero antes de irme con música, antes, déjame contarte. Y es que estábamos hablando sobre este rollo de las impresoras. ¿De verdad es una teoría conspirativa o es algo real? Saludos para Cese. Gracias, bro. Oigan, por cierto,

Pero bueno, vamos a seguir con la plática, vamos a seguir con la charla. Y me dice alguien, yo trabajé en una imprenta y alguna vez escuché hablar de marcas invisibles en ciertos equipos, en los Xerox sobre todo. Y sí creo que nos rastrean porque ya todo tiene identificación. Fíjate, esto salió en el 2000, ¿eh? Esto salió en el 2000. Me dice alguien, si mi celular sabe dónde estoy, no me sorprendería que la impresora también tuviera algo parecido. No, fíjate que a mí sí me sorprende. El celular como sea, pero las impresoras. Y me dicen, y sí pensaba que solo era un mito de internet. Entonces, sí hay algo raro con el color amarillo, por supuesto. Y como es casi imperceptible por el color, pues obviamente al por mayor. Por eso no te permite imprimir si no tienes cartucho amarillo. Pero mira, vámonos con esto. Vamos a responder a esta pregunta. ¿Por qué algunas impresoras imprimen estos puntos amarillos invisibles? La explicación oficial tiene que ver con la falsificación del dinero. Durante la década de los 80s y pues claramente también en la década de los 90s, esto pasaba al por mayor. Digo, las impresoras a color comenzaron a ser tan buenas que existía preocupación por la fábrica de billetes falsos o por la fabricación de billetes falsos en realidad. Entonces surgió una idea. Si una persona imprimía papel moneda falsa, sería útil saber qué impresora había utilizado, la hora en la que lo había impreso y si se podía en dónde saberlo, qué mejor. O bueno, eso decían ellos. Según diversas investigaciones, algunos fabricantes incorporaron estos patrones microscópicos para permitir, obviamente, identificar el equipo y así de alguna manera pues poder rastrearlo. Vaya, no era un sistema diseñado para vigilar a los usuarios comunes. Nosotros éramos lo de menos. O bueno, por lo menos esa era la explicación oficial. La idea era rastrear a aquellos que imprimían papel moneda. Pero claro, cuando Internet escuchó esto, dijo, un momento, ¿me estás diciendo que mi impresora deja una marca secreta en todo lo que yo imprimo? ¿Que me estás diciendo qué? Y así entonces nace una de las teorías tecnológicas más famosas de la era moderna. Pero mira, lo verdaderamente impactante ocurrió años después, porque sí ocurrió o sí hubo un caso real donde estos puntos ayudaron a identificar quién había impreso unos documentos filtrados. Y ahí fue cuando muchas personas dijeron, ¡ah! Entonces sí funciona. Entonces sí es real. Pues mira, te platico al regresar. ¿Tú sabías de esta filtración de documentos? Bueno, te platico al volver. Te dejo con, ahora sí, Red Hot Chili Peppers, Other Side. Solamente dos. Y serán las dos.

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Ya en este momento a las 2:08, Shada, me dicen si la impresión es para combatir delitos, me parece muy bien. Depende de quién tenga el acceso a la información también. Bien chicle bomba, sí. Nunca imaginé que una impresora pudiera tener tanta historia detrás, perdón, me dice alguien más. Bueno, vámonos con lo último. La filtración que confirmó todo. Ahí les va. Hemos llegado al capítulo final. Por cierto, gracias,

Vientos. Ahora, déjenme platicarles, mis estimadísimas criaturas de la radio. Ya llegamos al punto final de esta historia. Y déjenme contarte. En el 2017, un contratista del gobierno estadounidense llamado Reality Winner filtró documentos clasificados, perdón, a la prensa. 2017, contratista de gobierno, y dijo, va, voy a aventar documentos al por mayor, que eran clasificados. Cuando los documentos fueron publicados, los investigadores analizaron las hojas impresas y entonces encontraron algo, los famosos puntos amarillos. Esos puntos permitieron reconstruir información sobre cuándo habían sido impresos esos documentos. Y entonces el caso se volvió mundialmente famoso porque demostró públicamente algo que durante años se había estado discutiendo, que si los códigos realmente existían y que si realmente funcionaban. Y aquí es donde pues sí hay que separar ficción de realidad, ¿no? O sea, lo que sí sabemos, sabemos que algunas impresoras láser a color utilizan estos patrones de identificación. Sabemos que esos patrones existen. Sabemos que pueden contener información técnica de nuestra impresora. Lo que no sabemos, o sea, es que si hay evidencia pública de que las impresoras todas lo hagan. No existe tampoco evidencia de que sean utilizadas para espiar la vida cotidiana de las personas. Y tampoco esto significa que cada hoja impresa que tú vayas regando ahí sea monitoreada. O sea, no creo que la agencia secreta se encargue de agarrar cualquier hoja, ¿no? O sea, no. Lo fascinante de esta historia es que comenzó como una teoría conspirativa y al hacer investigaciones, pues terminó siendo algo no solamente interesante, sino real. Obviamente parte real y parte muy exagerada. Pero sí, a veces la realidad es mucho más extraña que las conspiraciones. Así que la próxima vez que su impresora les diga que no puede imprimir porque no tiene tinta amarilla, recuerden que porque quizás alguien nos está vigilando. O tal vez no. Vámonos con música, regresamos enseguida. Son las 2:12. Volvemos.

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Ya en este momento a las 2:37, 2:37 en esta madrugada, excelente madrugada. Oye, nos vamos con algo de Alex Sintek. Después será Jason Mraz con Colby Kailat y Loki, Muerte en Hawái, Calle 13. Buenísima la tercia de rolitas que vamos a escuchar a continuación. Pero antes de irnos con música, les agradezco a todos por continuar a través de esta frecuencia con los éxitos de los 90s hasta el día de hoy. Y bueno, pues déjame contarte el clima para el día de hoy en el Valle de Tehuacán. ¿Qué nos indica el climatológico? ¿Qué nos dice que pasará el día de hoy en Tehuacán y su clima? Para este momento 16 grados centígrados la sensación térmica, 14 grados la mínima para el día de hoy, 24 grados la máxima, con una probabilidad muy latente de lluvia durante la mañana, no la madrugada, durante la mañana, y de ahí nada, nada en el día. Así que, pues bueno, una mañana bastante lluviosa, o por lo menos en algunos puntos de la ciudad. Vámonos con música, regresamos enseguida. Es Alex Sintek, llega Sin Motor, 2:38. Volvemos.

Son ya en este momento las 2:49 minutos. Solamente faltan 10 y serán las 3 de la mañana. Y bueno, pues ya regresamos con las famosísimas correteadas. Pero bueno, esto al regresar, porque ahora te voy a dejar con música. ¿De qué vamos a hablar el día de hoy? El Pato Merlín, ¿quién es ese? Obviamente, la fiesta del Mundial sigue dominando las conversaciones. México, lluvias, calor. De esto vamos a estar hablando en lo más compartido y lo más viral. Transportistas también. Bueno, un poquito de esto y más cuando volvamos. Te dejo con música, regresamos enseguida. ¿Tú sabías que están reconociendo al talento científico poblano? Y esto como Pocua. Bueno, te platico cuando regresemos. ¡Volvemos! No te despegues de la programación. Quédate con nosotros. Volvemos.

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2: Ya en este momento son las 3:09, 3:09 en este instante. Excelente madrugada. Oye, las correteadas de esta madrugada. ¿Cuáles han sido las notas más compartidas, las más virales, las más interesantes? Pues bueno, déjame contarte. Los transportistas anunciaron movilizaciones y sobre todo bloqueos en carreteras del país. Si mañana tienes pensado salir a carretera, piénsalo muy bien, porque la organización AMOTAC anunció movilizaciones y posibles... Órale. Y posibles bloqueos en distintas carreteras del país. Esto para exigir mayor seguridad y mejores condiciones para el transporte de carga. La noticia obviamente ha generado mucha preocupación entre los automovilistas y pues también las empresas por el impacto que esto puede tener en la circulación nacional. Y es que de verdad, cada vez que hay una movilización de transportistas, el impacto está rudo. No solamente se siente en los conductores, también afecta pues entregas, mercancías, tiempos de traslado, vaya, hasta los precios, o sea, hasta los precios también se ven afectados. Y esto pues nada, es lo que se vuelve tendencia el día de hoy en Buscadores. Vámonos con música y regresamos enseguida. Esto que llega... ¿Qué? Vámonos con esto titulado Soledad. Es Kenia Oz.

Ya en este momento son las 3:23, 3:23 en este instante, excelente madrugada. Espero te la estés pasando sumamente bien. Y déjame contarte, otra de las cuestiones que se vuelve tendencia, se vuelve trend y también se vuelve de lo más buscado, pues es que precisamente México sigue teniendo un clima extremo, ¿no? Varios estados están enfrentando lluvias muy fuertes, de hecho inundaciones o posibles en algunas, y otras regiones están registrando temperaturas de hasta 45 grados. El contraste climático que se está viviendo en el país se vuelve tema y comentario, y esto ha tenido varias semanas. Hay lugares donde la gente sale con paraguas y donde prácticamente otros podían freír un huevo así en el cofre de un automóvil fácilmente, ¿no? Fácilmente. Y bueno, pues el famosísimo mundial sigue también dando de qué hablar. No todos son aficionados al fútbol, eso es una realidad, pero es imposible escapar a esta fiesta. La fase de grupos continúa desarrollándose y las redes sociales están inundadas de análisis, memes, polémicas, debates sobre quiénes serían los candidatos a título o también, por ejemplo, bota de oro, porque ya se volvió tendencia la tabla de goleo de estas justas, ¿eh? Por ahí un poco Messi, por ahí un poco Mbappé, por ahí un poco también Haaland. Todavía no se sabe, pero ya hay apuestas. Ya hay apuestas de quién será el máximo goleador de esta justa. Hay gente que de hecho durante 4 años no ve fútbol y de repente, ¡pum!, se convierten en directores técnicos profesionales porque llega esta fiesta. Pero vámonos con música y regresamos enseguida. Fuchi, volvemos. Oye, por cierto, saludos para Alice, beso grande, nos escucha Calia Constituyentes. El saludo va para ti, muchas gracias. 3:26. Quiero con Anaí, es lo que llega a continuación.

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Ya en este momento a las 3:42 seguimos platicando sobre aquello de lo que se está hablando el día de hoy. Y bueno, pues el Pato Merlín sigue siendo un fenómeno nacional. Digo, hablando de cosas que nadie veía venir en realidad, el famoso Pato Merlín sigue siendo tendencia en México. Su popularidad ha llegado al punto de ya inspirar peluches, productos. Tiene una enorme presencia ya en redes sociales. Sigue apareciendo en espacios de conversación pública. Digo, internet es maravilloso de cierta forma, ¿no? O sea, puede, no sé, pueden pasar años intentando hacerte famoso y de repente, ¡pum!, llega un pato y se convierte en toda una celebridad nacional. Y tú haciendo lives todos los días, imagínate. Saludos, sí, claro. Pero está bien, porque nos da de qué hablar. Excelente madrugada. Y bueno, Puebla sigue resintiendo el cierre de una histórica planta industrial. De esto te voy a platicar cuando regresemos. Ahora te voy a dejar con música, ¿te parece bien? No te despegues de la programación. Quédate con nosotros a través de los éxitos de los 90s hasta hoy. Son los señores de los fabulosos Cadillacs con sus vasos vacíos. 3:43. Volvemos.

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Ya en este momento a las 4:09, les decía hace un rato que Puebla sigue resintiendo el cierre de una histórica planta industrial. Y pues sí, continúa el cierre continúan las repercusiones, perdón, del cierre de esta planta de Stanley Black & Decker. Después de casi 6 décadas de operación en el estado, más de 600 trabajadores pues se vieron afectados por esta decisión. Digo, más allá de cifras, esta noticia impacta directamente a cientos de familias, ¿no? Prácticamente. Pero pues bueno, es parte de lo que se ha vuelto tendencia en redes sociales, ¿no? Se ha vuelto tendencia esto. Y pues nada. Vámonos con música. Regresamos enseguida. Llega Tonomar con El Señor de la Noche. 4:10.

las 4 con 24 minutos, 424 en este instante. Bueno, ¿qué sucede un día como hoy en la historia, mis criaturas de la noche? Estamos aquí acompañándolos en esta madrugada. Y bueno, décadas, siglos, ¿qué sucede un 23 de junio? Acontecimientos que cambiaron al mundo. Vamos a viajar en el tiempo. Y es que era precisamente un día como hoy, pero de 1868. ¿Cuántos de ustedes han enviado un WhatsApp hoy? ¿Cuántos han escrito un mensaje en redes sociales? No sé, Facebook, TikTok, Instagram, correos electrónicos. Porque aunque no lo creas, todo eso tiene una especie de tatarabuelo tecnológico. Era 1868 que Christopher Latham Sholes recibió la patente de la máquina de escribir moderna. Cuando diseñó el teclado, las teclas no estaban acomodadas al azar. Las primeras máquinas de escribir tenían barras metálicas que chocaban entre sí cuando el mecanógrafo escribía demasiado rápido. Y para que se evitara que se atoraran, Sholes reorganizó las letras y creó la distribución que hoy conocemos como QWERTY. Sí, donde está la Q, te das cuenta que es Q-W-E-R-T-Y. Esa es la distribución QWERTY. Hay ACERTY y hay otras, pero bueno, QWERTY es la más, la que más conocemos. Este teclado que usan para mandar mensajes, buscar videos de gatitos, aumentar memes, comentarlos, tiene más de 150 años de antigüedad. Lo más increíble es que la tecnología cambió por completo. Pasamos de máquinas mecánicas a computadoras, a teléfonos inteligentes, tablets, relojes. Pero el teclado prácticamente desde 1866 es el mismo. Nadie pensaría que ese invento terminaría pues por utilizarse hasta la actualidad. Vámonos con música. Regresamos enseguida porque era precisamente un día como hoy que Christopher Latham Sholes en 1868 recibía la patente de la máquina de escribir moderna, naciendo ahí el famoso teclado QWERTY. Volvemos.

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Ya en este momento son las 4:40 minutos. 4:40 en este momento. Era también un día como hoy que se daba, pues, bueno, un acontecimiento. Nacían los Juegos Olímpicos Modernos. Era un día como hoy que se fundaba el Comité Olímpico Internacional gracias a una iniciativa del barón Pierre de Coubertin, un organismo que es el responsable de organizar precisamente los Juegos Olímpicos, uno de los eventos deportivos más importantes del planeta. También era un día como hoy que Pancho Villa tomaba Zacatecas. Y nos vamos a México. Era 1914 que durante la Revolución Mexicana las fuerzas de Pancho Villa tomaban Zacatecas en una de las batallas más importantes del conflicto. La victoria debilitó seriamente al gobierno de Victoriano Huerta y cambió el rumbo de la revolución. Volvemos. 4:41.

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5: Más inhóspitos del planeta se convertía en un territorio para la ciencia. Y es que, ¿qué dijeras tú o qué dirías si te contara que un continente entero, donde ningún país es dueño en absoluto del territorio, donde no hay guerras, donde no existen ciudades permanentes, donde la ciencia tiene prioridad sobre la política, ¿me creerías que existe un lugar así? Pues bueno, existe. Está en nuestro planeta, claro. Y era un 23 de junio, pero en 1961, que entró oficialmente en vigor el Tratado Antártico, uno de los acuerdos internacionales más extraordinarios de la historia moderna. La Antártida, el continente más frío de la Tierra, quedó reservado exclusivamente para fines pacíficos y científicos. En pocas palabras, nada de bases militares, nada de pruebas de armas, nada de conflictos armados, nada de disputas territoriales. Y mientras el resto del mundo atravesaba la Guerra Fría con Estados Unidos y la Unión Soviética, compitiendo por quién era el supremo, la suprema nación mundial, muchos lograron ponerse de acuerdo en algo muy poco común: proteger la Antártida para la investigación científica. De hecho, actualmente, científicos de distintos países viven y trabajan allí estudiando el clima, los océanos, los glaciares, el espacio, comportamientos de nuestro planeta. Muchísimas investigaciones que nos ayudan a entender el calentamiento global vienen de la Antártida. Y de hecho, en algunas zonas de este lugar se han registrado temperaturas cercanas a los menos 80 grados centígrados. Sí, 80 bajo cero. Pero bueno, era un día como hoy. Pero en 1961 que la Antártida se convertía en un terreno o en un territorio para la ciencia. Volvemos. Llega Duran Duran con Ordinary World, pero antes los estrambóticos con La Herida. Volvemos.

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Ya en este momento a las 5 con 38 minutos, la noche de San Juan. Sí, ¿alguna vez han escrito un deseo en un papel y lo han quemado esperando que se haga realidad? Bueno, pues aunque parezca una costumbre no muy moderna, o tal vez sí, pues esto se hace desde hace muchos siglos, ¿eh? Cada 23 de junio se celebra la famosa Noche de San Juan, una de las festividades más curiosas y mágicas del calendario. Oficialmente la tradición conmemora el nacimiento de San Juan Bautista, una figura sumamente importante dentro del cristianismo. Según la tradición bíblica, su padre, Zacarías, encendió una gran hoguera para anunciar el nacimiento de su hijo. Y de ahí surgiría una costumbre que ha sobrevivido durante siglos: encender fuego para celebrar. Pero aquí viene lo interesante. La noche de San Juan también tiene sus raíces más antiguas. Antes del cristianismo, muchos pueblos celebraban el solsticio de verano, encendiendo fogatas para darle fuerza al sol, ya que a partir de estas fechas, los días comienzan a acortarse poco a poco en el hemisferio norte, por lo menos para nosotros. Por eso esta noche siempre ha estado rodeada de leyendas. Hay quienes creen que es una noche para pedir deseos, otros dicen que para dejar atrás lo malo, ¿no? Que para eso sirve. Hay algunos que aseguran que es una noche donde la suerte está más cerca que nunca. Hay quienes dicen que se abre un portal de otras cuestiones. Digo, por eso hay muchos rituales: saltar hogueras, escribir deseos, quemar objetos viejos, darse un baño nocturno para atraer prosperidad. Bueno, en pocas palabras, es una noche donde la historia, la religión, las supersticiones se mezclan alrededor del fuego. Pero cuando regresemos te voy a contar algunas de las tradiciones más extrañas y sorprendentes que se realizan en esta noche alrededor del mundo. Pero al volver, ahora te dejo con música, que por cierto, tengo un saludo para nuestros amigos que van a bordo, me dicen, de Ciudad Cerdán, ya correteando la chuleta para mi estimadísimo Oscar Martínez Flores. Ya a descansar, amigo. Excelente. Vámonos con música. Te dejo con Miranda. Traición. Volvemos.

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2: Ya en este momento a las 5:44. Saludos para mi estimadísimo amigo David, que nos está sintonizando. Excelente madrugada, hermano. Yo creo que ya andas en Oaxaca, mi hermanito. El saludo va para ti, muchísimas gracias. Para mi estimado Memo, el saludo va para ti también, hermanito, detrás de un volante. El saludo va para ustedes, mi estimadísimo Javi. También el saludo va para ti, hermanito. Y para todos ustedes que siguen a través de esta frecuencia, el saludo y sobre todo el gusto por poderlos saludar. Hablábamos sobre la noche de San Juan y pues si creen que escribir deseos en un papel ya es algo extraño, esperen a escuchar cómo se celebra en distintos países. Por ejemplo, en España, miles de personas se reúnen en playas para encender enormes hogueras y quemar figuras llamadas juas, darse baños de medianoche porque creen que esto atrae buena suerte. En Chile existe una tradición muy curiosa conocida como la tradición de las papas. Las personas colocan varias papas debajo de la cama antes de dormir y dependiendo de cómo amanecen estas papas, intentan interpretar lo que les va a deparar el futuro. Sí, cosa rara, lo sé, pero bueno, eso es lo que hacen. En Perú muchas personas realizan el llamado baño bendito. Se sumergen en ríos para atraer salud, felicidad y todo esto que les dure el año completo. Así como escuchas. No sé, es raro. Ahora, déjame contarte que si hablamos de celebraciones extremas, Paraguay se estaría llevando el premio. Existen tradiciones donde algunas personas caminan descalzas sobre brasas encendidas, es neta, sí, y hasta juegan con una pelota de fuego. A ver, ¿cómo sí? Una pelota literalmente envuelta en llamas, en Paraguay. Mientras tanto, en países como Venezuela, la celebración se llena de música, tambores, baile, procesiones dedicadas a San Juan Bautista. Y aunque cada país tiene sus propias costumbres, pues bueno, tienen algo en común. La idea es dejar atrás lo malo y comenzar una nueva etapa llena de esperanza, salud, buena fortuna. Y así que esta madrugada les dejo esta pregunta. Si pudieran lanzar un deseo al fuego esta noche, ¿qué pedirían? ¿Salud? ¿Dinero? ¿Amor? ¿Viajes? O simple y sencillamente paz, porque a veces es lo único que necesitamos, un momento de paz.

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2: Ya en este momento a las 5:50 me dicen buen día Shada Ugalde, te escuchamos aquí en la cantera, saludos hasta la cantera, muchísimas gracias por la sintonía y bueno, me despido, gracias por acompañarme una madrugada más, mis vampiros, haditas, brujitas, licántropos y uno que otro zombie que sobrevive a puro café. Gracias por permitirme llegar hasta donde se encuentran. Saludos para el buen amigo Hugo Nazaret que nos está sintonizando allá en Ajalpan, si no mal recuerdo. Saludos. Perdón que a veces no lo salude, pero a mí también a veces se me olvida. Recuerden, la noche siempre nos recuerda que incluso en la oscuridad podemos encontrar nuestro rumbo. Porque estamos exactamente a donde hemos decidido estar. Y si el destino se construye paso a paso, entonces el amanecer siempre trae una nueva página por escribir. Porque al final de cuentas, estamos exactamente a donde hemos decidido estar. Hasta mañana. Pásenla muy bien. A sale. Bye. Adiós. Llega María José. Este hombre no se toca. Solamente 8 y serán las 6:00 a.m.

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1: Descarta el gobernador omisión en el caso del tirador de la vía Atlixcáyotl. ¿Cómo le va? Buenos días. Aquí le tenemos la información en radar. Es el radar de las 6 y es el mandatario Alejandro Armenta quien afirmó que no existe omisión alguna en el caso del tirador de la vía Atlixcáyotl. Añadió que continúan las acciones para ubicar al responsable y presentarlo ante la justicia.
2: En Puebla, 12 delitos de alto impacto reportan una baja entre enero y mayo de 2026, informó el gobernador Alejandro Armenta. Además, la fiscalía mantiene 7 carpetas de investigación por los daños a los automovilistas en la vía Atlixcáyotl.
3: El gobernador Alejandro Armenta informó que en Ciudad Cerdán se detectaron asentamientos en zona de río y anunció la reubicación de familias en áreas de riesgo por las lluvias.
4: Entregaron colchoneta, kits de aseo y ropa a familias afectadas por las lluvias allá en Ciudad Cerdán. Protección Civil mantiene recorridos de supervisión y atención en la zona.
1: El gobierno estatal llevó agua potable a colonias con problemas de abasto mediante el programa Agua para el Bienestar. La entrega gratuita benefició a 140 personas de Batavia, Flor de Batavia y La Joya.
2: Con la estrategia Calles al 100, el alcalde Pepe Chedreu inició la pavimentación de la calle 16 de septiembre en la Junta Auxiliar de Santo Tomás Chautla.
3: Por cierto, el presidente Pepe Chedraui y la presidenta del patronato del DIF, María Liz Budif, inauguraron la primera unidad médica imparable al sur de la ciudad.
4: José Luis García Parra, quien es coordinador de gabinete estatal, informó que en el trazo de casi 15 kilómetros del cablebús se contempla el replantado de 77 árboles.
1: Alfonso Bermúdez, representante de Morena ante el Instituto Electoral, descartó que Pablo Salazar pueda convertirse en el nuevo dirigente estatal del partido.
2: Y el senador Néstor Camarillo Medina rechazó que existan divisiones con la dirigente de Movimiento Ciudadano y reconoció sus aspiraciones para aparecer en las boletas electorales de 2027.
3: 18 atletas poblanos participarán en el Torneo Nacional de Físico-Culturismo en Monterrey.
4: La SEP Puebla impulsa valores humanistas y la participación comunitaria a través de la nueva escuela mexicana, fortaleciendo la formación integral, la cultura de paz y el compromiso social en niñas, niños y jóvenes.
1: En noticias de la seguridad e inseguridad en Puebla, se aseguraron un promedio de 1.8 tomas clandestinas de hidrocarburo al día y se han recuperado 2.7 millones de litros de combustible, reveló la Secretaría de Seguridad Pública Estatal.
2: Además, se han realizado 10.000 detenciones durante la actual administración, incluidas las 140 objetivos prioritarios. La entidad se ubica en el lugar 14 nacional en homicidios dolosos.
3: En Los Remedios, en el barrio de Los Remedios, fue hallado colgado y sin vida un hombre.
4: Y están investigando un probable homicidio, mientras que 3 hombres fueron detenidos en Calpulalpan, Tlaxcala. Tras un operativo de vigilancia de la Secretaría de Seguridad y la Marina, viajaban en un Jetta sobre la México-Veracruz y les localizaron armas sin permiso de portación.
3: Morena inició los registros de aspirantes en 4 estados: Aguascalientes, Baja California Sur, Campeche. Gustavo Petro acusa a Israel del ataque del software del conteo de los resultados electorales en Colombia. La MOTAC anuncia bloqueos este miércoles desde las 7 horas en carreteras y vías de acceso a los 32 estados del país. Putin dice que Rusia está preparada para responder rápida y proporcionadamente a cualquier amenaza. Esto es lo que le tenemos hasta el momento.
1: Y recuerde que este diálogo informativo lo continuamos en arroba la red 5 radio, nuestra cuenta de X, donde nos puedes llevar a donde quiera que vayas con la plataforma de Spaces. Te estamos informando que urge una ambulancia frente al paradero de la ruta allá en la China Poblana. Se acaba de accidentar un motociclista, aparentemente derrapó. Es frente al paradero de la China Poblana de la ruta. Ahí tenemos la imagen. Búscanos en la multiplataforma de 5 radio, comunicación efectiva. En la operación digital, Guillermo Báez. En la operación de redes sociales, Alex Denicia. Esta mañana te informamos
2: Nayela Aguilar,
3: Raúl Méndez Macías,
4: Odilon Larios
1: y Rafael Telles Morales. Buenos días.
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2: ¿Qué tal, chicos? Buenos días, 6:30 aquí en Vive FM 106.3 y agarramos energía, agarramos buena vibra y comenzamos la mañana de este martes, ya 23 por cierto, con la mejor música y por supuesto con la mejor actitud, con los éxitos de los 90 hasta hoy. ¿Cómo están? Excelente mañana, yo soy Kiki, los acompaño como siempre cada mañana de aquí hasta en punto de las 9, de 6 a 7 al aire y de 7 a 9 con los controles técnicos del Buenos Días Regional y el Buenos Días Tehuacán. Así que gracias por acompañarnos, llegamos al minuto 30, esperemos que tú en casita estés bien, si vas rumbo al trabajo, que la pasas increíble, que si vas ya rumbo a de regreso de donde sea que estés, que hoy sea un día muy fructuoso, que te la pases bien, que cumplas lo que tengas que cumplir, que por supuesto, lo mejor de todo, que llegues con bien a casa. Así que vamos juntos con temas musicales, llega Ariana Grande, Belanova, algo de Mighty, Dubcats, Camila y muchos. Y muchas más. Mientras tanto, te dejo con el radar mundialista en punto del minuto 30 a través de Vive FM 106.3 y su lista musical de los éxitos de los 90s. Hasta hoy. Excelente martes.
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4: Argelia remonta y recompone el camino para seguir con esperanzas de clasificar. ¿Qué tal? Muy buenos días, los saluda con mucho gusto Rafa Crespo en el Radar Mundialista, en donde le informamos sobre lo más relevante generado hasta este último momento de la máxima fiesta del fútbol. Argelia terminó ganando un partido complicadísimo ante su similar de Jordania por 2-1 la noche de lunes en el Levi's Stadium en Santa Clara, California. Los africanos vinieron de abajo, comenzaron perdiendo el encuentro gracias a Nissa Al-Rashdan, quien abrió el marcador para los jordanos al minuto 36, en un primer tiempo bastante trabado. Ya en la segunda mitad fue cuando los argelinos despertaron y Nadir Benouali al 69 puso tablas en el duelo para que después Amin Giri lo finiquitara al 82. Con este resultado, Argelia se coloca en el tercer puesto del grupo J por debajo de Argentina y Austria, que son primero y segundo respectivamente. El próximo partido de los Guerreros del Desierto es justamente contra los austriacos el sábado 27 de junio, en donde se jugarán el pase a la ronda de eliminación directa en segunda o tercera posición. Hasta aquí la información. Sigue en sintonía de la multiplataforma de 5 Radio Comunicación Efectiva, así como de Minuto Cero. Le informó Rafa Crespo.
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1: Son las 6:55 y así avanzamos en esta mañana de martes, esperando que tú en casita, en el trabajo, en el auto, estés en donde estés, te llenes de buen ritmo con la lista que tenemos para ti y por supuesto de buena información, porque en punto de las 7 de la mañana, recuerda que comienza el segundo radar del día, el Buenos Días Regional. En punto de las 8 llega Edgar Román con el Buenos Días Tehuacán. Recuerda que toda la información local, reportes ciudadanos, reportes anónimos los puedes hacer al 238-382-4615 y al 238-122-8891. Te quedas con Mon Laferte, amado mío, y con eso vamos cerrando los últimos 4 minutos de la hora 6. Soy Quique, contigo hasta las 9 y te invito a que te comuniques a la línea directa, al WhatsApp o a través de las redes sociales 238-382-4615 y 238-122-8891. En redes sociales como VFM, a mí en Facebook me encuentras como Enrique Flores Locutor. 6:56, pasa un increíble martes.
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1: Sindicato Independiente de Trabajadores de Volkswagen de México informó paro productivo. Serían los segmentos Jetta, Tiguan y Taos en las semanas 27 y 28 conforme al programa de producción de la armadora.
2: Samuel Aguilar Palas, secretario de Gobernación, informó que en Acatlán de Osorio solicitarán revisión a las finanzas municipales ante la Auditoría Superior del Estado. También habrá cambios administrativos y ajustes salarial para los regidores.
3: Tlaxcala suma 147 donaciones históricas de órganos y tejidos, de las cuales la mitad se concretaron en los últimos 5 años.
1: La dirigencia de Morena en Tlaxcala asegura que el proceso para designar al coordinador o coordinadora de la transformación y candidato al gobierno estatal será imparcial y lo va a definir la militancia.
2: Del 13 al 15 de noviembre se realizará en Puebla el Cinefest 2026 para impulsar la creación cinematográfica en la entidad.
3: Laura Huerta, delegada de Atlixco de la Cámara Nacional de la Industria Restaurantera y de Alimentos, informó que ya se trabaja en la ruta del Chile en Nogada 2026, destacando que en 2025 se obtuvieron buenos resultados para el sector.
1: La Fiscalía mantiene abiertas las investigaciones por el vehículo incendiado localizado en Periférico Ecológico.
2: 4 lesionados dejó una explosión de una vivienda en Geovillas del Sur.
3: Global Gas informó mediante un comunicado que 2 personas fueron lesionadas tras la explosión de Geovillas del Sur, 2 personas de su trabajo, de esa empresa, y son trabajadores de esta empresa. Además, señaló que las causas del incidente siguen bajo investigación.
1: La fiscalía además advierte que realizó durante 2 horas una recreación de hechos en la vía Tliscatl para analizar más sobre las investigaciones para identificar al responsable que dispara contra autos.
2: Policía estatal y municipal realizaron operativo de seguridad en San Miguel del Milagro, comunidad de Nativitas Tlaxcala, donde se llevó a cabo la elección del presidente de comunidad por usos y costumbres.
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1: En Los Mochis, en Sinaloa, aseguraron más de 24 mil litros de metanfetamina, el decomiso más grande en lo que va del sexenio, así lo informó el secretario de Seguridad, Omar García Harfuch. Lo invitamos a que nos acompañe en el 89.3 de FM, La Grupera. Estamos también en el 1090 de AM, La HR, y en Red Ciudadana, 1120 de AM, porque le tenemos Buenos Días Regional. Nos enlazamos con Atlixco, San Martín, Texmelucan y Tehuacán. Duval Rubio está en la consola digital, Alex Denicia en redes sociales, aquí en el estudio. Javier López Díaz, le informamos.
2: Rafael Tellez Morales.
3: Nayel Aguilar.
1: Raúl Méndez Macías, gracias por su atención y buenos días.
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26: Auditorio, gracias por acompañarnos en este martes 23 de junio. Son las 7 de la mañana con 8 minutos. Esto es Buenos Días. Hoy es el Día Internacional de las Viudas y lo que se hace es buscar visualizar esta situación de extrema vulnerabilidad, pobreza y discriminación que enfrentan más de 258 millones de viudas en todo el mundo. Perder un esposo representa para muchas familias un duelo emocional, pero también la privación de sus derechos fundamentales. Pareciera mentira, un 2026. Cerca de una de cada 10 viudas viven la pobreza extrema. En diversas sociedades les niegan el derecho a heredar tierras, propiedades o cuentas bancarias y son despojadas por las familias de sus cónyuges. Muchas viudas sufren discriminación social, son apartadas de comunidades y consideradas portadoras de mala suerte. En ciertas culturas se les obliga a someterse a rituales de duelo degradantes o contraer matrimonios forzados con parientes del difunto. Así, y estando en 2026, si uno se sorprende, ¿no?, de estos datos. Por eso hay que visibilizar este Día Internacional de las Viudas. Son las 7 de la mañana con 9 minutos. Quédese con nosotros estos buenos días.
2: Odilon Larios.
3: Muy buenos días, auditorio regional, en especial al auditorio de Atlixula Mixteca, San Martín Texmelucan y sus alrededores, por supuesto allá en Tehuacán y la Sierra Negra, la Sierra Nororiental y Sierra Norte, y por supuesto también si usted nos escucha en otra parte de la República, reciba un afectuoso saludo, y también los del extranjero, por supuesto, acompáñenos en este horario regional, que les recuerdo se transmite de 7 a 8 de la mañana, donde nos conectamos con nuestras estaciones hermanas. También les recuerdo que si todavía no nos están viendo, nos puede ver a través de las diferentes plataformas digitales. En Facebook nos encuentra como 5 Radio Comunicación Efectiva. En X, antes Twitter, nos encuentra como arroba la red 5 Radio y en YouTube como la red 5 Radio. Son 7 con 10 minutos.
2: Rafael Téllez.
7: ¿Qué tal? ¿Cómo le va? Muy buenos días, qué bueno que siguen con nosotros. Aquí ya son las 7 con 10 en este 23 de junio, saludando a nuestro querido auditorio regional y presentándoles esta información precisamente de toda la región, de toda la entidad. Continuando con la agenda Zacatlán Sustentable, se dio a conocer que en aquella región, en este buen, bonito pueblo mágico de la Sierra Norte, hay acciones para la sustentabilidad y cuidado del medio ambiente por parte de la alcaldesa Betty Sánchez. Se entregaron dos geomembranas que ayudan mucho en la cosecha de agua de lluvia. Ahí las estamos viendo en las imágenes, son como gigantescas albercas que permiten a los campesinos captar el agua de lluvia. Ahora sí que a la voz de ya, con los aguaceros que han caído, pues tienen ya el agua. La primera geomembrana en Las Lajas, primera sección. Ahí Betty Sánchez destacó la utilidad de esta tecnología que ayuda a los sembradíos de maíz, haba, a los árboles de durazno, entre otros. Mientras que en Ayotla también se instaló una geomembrana con una capacidad de más de 253 mil litros de agua para beneficio de toda la comunidad. Dijo que fue un compromiso de campaña y que se trata de impulsar el desarrollo económico y la sustentabilidad con apoyo al campo. Así se aprovecha de mejor manera el temporal de lluvias, impulsando la producción agrícola. Esto es en cuanto allá a Zacatlán. Mientras, también le vamos a decir que en Puebla se aseguran en promedio 1.8 de tomas clandestinas de hidrocarburo al día y se recuperan así 2.7 millones de litros de combustible, según dio a conocer la Secretaría de Seguridad Pública Estatal. Esto es lo que dijo su titular, Francisco Sánchez.
8: 25, con una disminución del 10.2%, manteniendo un control firme sobre este delito, con un promedio de 160.5.
7: En tanto, también hay que informar y hay que estar bien pendientes porque el sindicato de la Volkswagen anunció paro productivo en los segmentos Jetta, Tiguan y de la Taos. Esto en las semanas 27 y 28, conforme al programa de producción de la misma armadora alemana. Se mantendrá el rol de turnos y se programarán actividades específicas en algunas áreas para garantizar operaciones de mantenimiento, retrabajos y arranques. Ahí está el trabajo y la colaboración que tienen precisamente el sindicato y empresa para sacar adelante y para enfrentar, ¿no?, las crisis que se tengan. Algunas veces son por los componentes. 27 y 28 se tendrá este paro productivo. Mientras que en materia del gobierno del estado, su coordinador de gabinete, José Luis García Parra, dio a conocer que en el trazo de casi 15 kilómetros del cablebús se contempla el replantado de 77 árboles. Señaló una comparativa con el sistema Ruta, donde indicó que en sus tres líneas de construcción se talaron más de 700 ejemplares. Aquí parte de lo que él explicaba.
9: Trasladando la mayorazgo, estamos reduciendo la intervención trasplante de 20 árboles, es decir, vamos a llegar a 77 árboles que serán trasplantados. Cuando construyeron las tres primeras líneas de ruta, talaron el gobierno del PAN más de 700. Estamos hablando que hoy estaremos sobre el 1% de lo que el PAN derribó y taló cuando construyó el Ruta hace 10 años. Hoy estaremos trasplantando 77 árboles en los casi 15 kilómetros de recorrido de las cuatro líneas del sistema de transporte por cable.
7: Eso en cuanto a la explicación y comparativa de lo que se taló cuando la ruta Red Urbana de Transporte Articulado, que ahí está funcionando. Y también cuando son las 7:14, comentarle en nuestra vecina entidad de Tlaxcala, se fortalece la política pública en materia de salud con una inversión de 13,000 millones de pesos. Este anuncio lo hizo la gobernadora Lorena Cuellar Cisneros, quien dijo que se estará esta inversión enfocada en infraestructura médica y atención especializada, parte de lo que sucede en la vecina entidad. Además, también informarle que un grupo de compradores que acudía al tianguis de San Martín Texmelucan fue víctima de un asalto cuando descendían de un autobús en la colonia Carrillo Puerto, allá en este municipio, a la altura de la tienda Escorpión. Los responsables les despojaron de dinero, de pertenencias, de valores, antes de huir. Hay mucho movimiento siempre al inicio de cada semana, de hecho ya desde los domingos, lunes y martes, allá en San Martín Texmelucan. Tenga usted mucho, mucho cuidado. Ya es el cuarto, 7:15 a.m.
4: Nayeli Aguilar.
5: Bienvenidos a Buenos Días, el noticiero de la gente en este martes 23 de junio de 2026. Muchísimas gracias por estar acompañándonos y gracias a las personas que también ya se están conectando en las redes sociales, en Face, desde Atlixco, desde Texmelucan, desde Tehuacán, y también mandamos un saludo muy especial a las personas que están en los Estados Unidos y que también nos mandan sus reportes. El gobierno de Puebla mantiene monitoreo ante las lluvias previstas en la entidad y el gobernador Alejandro Armenta informó que en Ciudad Cerdán ya detectaron las asentamientos en zona de río y también van a reubicar a familias que habitan en estas áreas de riesgo.
6: Precipitaciones pluviales que habrá durante el mes de junio, julio, lo que resta de junio, julio, agosto, septiembre y octubre. Y hemos encontrado que en los meses de octubre, entre agosto y septiembre, pero principalmente octubre, noviembre, probablemente tengamos algunas precipitaciones en la Sierra Norte del estado. Precipitaciones que se estiman vendrán por el Golfo y por el Pacífico, ahí tienen en esa gráfica ustedes.
5: Y además ya se entregaron colchonetas, kits de aseo y ropa a familias afectadas por las lluvias en Ciudad Cerdán. Ya Protección Civil mantiene recorridos de supervisión y atención en la zona para seguir apoyando a las personas que se vieron afectadas. Y ahora de Ciudad Cerdán nos vamos hasta la zona de Tlaxcala, porque ahí suman 147 donaciones históricas de órganos y tejidos, las cuales la mitad se concretaron en los últimos 5 años. Esto lo destacó Alejandro Juárez Conde, quien es el coordinador estatal de donación y trasplantes, al resaltar el crecimiento de este programa en ese periodo y que siguen impulsando esta donación de órganos, que es tan importante, ¿no? Que lo platiquen también en casa y que se sumen a esta cultura porque le puede salvar la vida a muchas personas. Y tomando ya ahora el tema de la capital, de Puebla Capital, el presidente municipal Pepe Chedraui y la presidenta del patronato del sistema DIF municipal, María Liz Budip, inauguraron la primera unidad médica imparable que va a estar al sur de la ciudad, y este espacio va a contar con atención médica gratuita, con servicios de medicina general, odontología, laboratorio, farmacia y óptica, con el objetivo de acercar servicios de salud a las familias poblanas. Esta unidad se ubica ya en la 11 Sur, 10,138 en San José Los Pinos. Es esta primera unidad médica imparable que ya tenemos al sur de la ciudad de Puebla. Y en el marco de esta justa futbolística, la zona arqueológica de San Cristóbal Tepatlasco, allá en San Martín Texmelucan, muestra un vestigio del ancestral juego de pelota ubicado entre el montículo A y el talud este. Aquí lo pueden ver y ya lo pueden apreciar en nuestras redes sociales. Ahí estamos viendo cómo era este juego de pelota, y esto como parte de la riqueza cultural con la que cuenta la región de San Cristóbal Tepatlasco. Y si tienen la oportunidad, vaya a visitarlo. Son 7:18 a.m, que no se le haga tarde.
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0: De última hora le informamos que los encargados de la Torre Eiffel allá en París anuncian el cierre de esta atracción turística por la severa ola de calor que afecta a Europa y a Francia. Y es que no puedes estar, o las autoridades allá te alertan de no estar al aire libre y frente a los rayos del sol. Hay filas para ingresar. Y esto sería un riesgo especialmente para los grupos más vulnerables. Se cierra hoy la Torre Eiffel por la severa ola de calor allá en París. Por otra parte, el Papa León XIV acusó que hoy en día es más fácil alimentar los conflictos que a las personas. Esto lo dijo en la presentación del Programa Mundial de Alimentos de la ONU. Ahí criticó a los líderes mundiales por los pocos esfuerzos que hacen para llevar la comida a los más vulnerables. Escuchemos.
1: El Papa León XIV advirtió este lunes que en el mundo actual resulta más fácil alimentar los conflictos que a las personas durante una visita a la sede del Programa Mundial de Alimentos de la ONU en Roma. León XIV advirtió además de que este desequilibrio refleja una profunda distorsión de las prioridades morales y alertó de que el hambre crónica erosiona la cohesión social y alimenta la migración forzada en todo el mundo.
0: Nos vamos de Roma, en donde se hizo esta presentación, hasta España, porque ahí el líder de la oposición de la derecha, Alberto Núñez, reclama la dimisión del presidente Pedro Sánchez, luego de saberse que uno de sus exministros, se trata de José Luis Ábalos, fuera condenado a 24 años de prisión por corrupción. Él y otro funcionario, así como un empresario, fueron acusados. El que más se llevó los años de prisión fue este exministro, José Luis Ábalos, 24 años de prisión. El empresario involucrado nada más le dieron 4 añitos. Pero vayamos hasta España.
2: Ahora el Tribunal Supremo considera aprobado que el Ministerio de Ábalos amañó contratos públicos millonarios para comprar mascarillas durante los peores meses de la pandemia de la COVID a empresas vinculadas a Víctor de Aldama, el corruptor, que compensaba con dinero los favores de Ábalos y su asesor Coldo García. El tribunal sentencia que los tres formaban una organización criminal que cometió graves delitos de corrupción y condena a José Luis Ábalos a 24 años y 3 meses de cárcel, mientras la condena al empresario Aldama se reduce a 4 años y medio. Ni siquiera entrará en una celda. El Supremo le exime por haber ayudado a la investigación con su confesión.
0: Ahí sí las cosas allá en España. Ya son 7:22 y nos vamos a China, en donde van a incluir en una lista negra a decenas de empresas de los Estados Unidos, lo que agrava la tensa situación de una guerra comercial entre los dos gigantes, el gigante asiático y el gigante de los Estados Unidos.
3: Esta réplica de Pekín corre el riesgo de complicar las relaciones diplomáticas y comerciales entre las dos mayores potencias económicas del mundo. China anunció haber colocado en su propia lista de organizaciones hacia las cuales tiene prohibido las exportaciones de potencial doble uso civil y militar a 10 empresas estadounidenses. En esa serie figuran entidades vinculadas a las tierras raras, a drones y robots y a sistemas electromecánicos utilizados en la defensa. Además, Pekín decidió prohibir a sus administraciones públicas y colectividades locales adquirir productos de casi medio centenar de otras empresas estadounidenses vinculadas a los gigantes Lockheed Martin, Raytheon o Boeing.
0: 7:23, le decía Javier, Cantada vale doble. Recuerde que la MUTAC anunció bloqueos en carreteras y vías de acceso de los 32 estados del país para mañana miércoles desde las 7 horas, para que usted lo tome en cuenta si piensa viajar a Ciudad de México y a otras partes. Pues la MUTAC anuncia estos bloqueos. La reflexión y la frase de hoy, 7:23, dice, es de Charles Chaplin: hay veces en que las personas más lastimadas son las más bondadosas. Quizás un corazón herido entiende cómo no causar dolor, entre otros. Charles Chaplin. Esto es Buenos Días, son 7:23.
4: Sección policiaca con Odilon Larios. Y ya es momento de este espacio de la nota policíaca, la nota de seguridad e inseguridad. Los invito a que si todavía no nos está viendo, lo puede hacer en las diferentes plataformas digitales. Y pues les comento y empiezo este bloque con lo siguiente. Ayer, precisamente antes de culminar este espacio, le estaba indicando que la red nos estaba refiriendo que allá en la colonia El Refugio, en el barrio, más bien en el barrio de Los Remedios, había una persona encontrada sin vida, un varón que fue encontrado colgado, pero que se indicaba que había indicios desde un inicio que se había tratado de un montaje, que en realidad lo habrían asesinado y posteriormente lo intentaban hacer pasar como un suicidio. Se trata de Alan Héctor, quien tenía 56 años de edad. Él pertenecía a la comunidad LGBTTIQ+, y se presume que podría tratarse de un crimen relacionado con su afiliación a este colectivo. Se cabe destacar que se aseguró el lugar y posteriormente intervino la Fiscalía General del Estado. En este caso lo debe hacer por medio de la Fiscalía Especializada en Derechos Humanos, que tiene un área especializada para este tipo de casos. Todo indica que se trató de un homicidio. Fue llevado al anfiteatro el cadáver para que se le practique la necrocirugía y de esta manera se determine con precisión la causa de muerte, y pues se descarta el 100% que se trate de algún suicidio. Esto es lo que investiga la fiscalía en torno a este caso de este varón de 56 años de edad llamado Alan Héctor. Y por otro lado, también le damos a conocer de esto que ocurrió allá en la Mixteca. Se sabe que ayer en la carretera que va de Matamoros hacia Atencingo, en la Mixteca Poblana, en los límites de Izúcar de Matamoros con el municipio de Tilapa, en la frente a la gasolinera El Cañaveral, ocurrió un percance que dejó como saldo a una persona sin vida. Se sabe que el fuerte accidente en el que se vio involucrado un motociclista, él fue el que habría perdido la vida. El accidente, se vieron involucrados además dos motos, y se suscitó frente a esta gasolinera que se denomina Cañaveral. Cabe destacar que pues ahí quedó sin vida esta persona. El lesionado fue llevado a un hospital de la región. Por favor, hay que conducir con mucha precaución si usted anda en moto, porque aquí le estábamos presentando este que ocurrió allá en Tilapa, y ahorita le vamos a presentar el otro que ocurrió también allá en la Mixteca, pero en este caso en el municipio de Guadalupe Santana, que para que se ubique está en la zona de Acatlán de Osorio. Ahí perdió la vida Carlos Benito, de 23 años de edad. Él conducía esta motocicleta y en una de las calles un vehículo Suru le hizo corte de circulación y el hombre terminó derribado, el motociclista. Lamentablemente, cuando llegaron los servicios de emergencia, confirmaron que el motociclista estaba sin vida. En este caso, pues la responsabilidad habría sido del conductor que manejaba este vehículo Nissan Suru, el cual habría escapado del lugar luego de ocasionar este percance. Tomó conocimiento la Policía de Caminos de la Secretaría de Seguridad Pública del Estado. Y también le vamos a comentar que allá en la Sierra Norte del Estado también hubo un percance entre motociclistas, donde se vieron involucrados padre e hijo, fueron embestidos por un vehículo, el padre murió y el hijo se encuentra grave en un hospital. Y en más información, le tenemos la actualización de lo que ocurrió ayer allá en la zona de Chapulco, en la lateral de del periférico ecológico a la altura de la 14 Sur. Como usted se enteró por este medio, le dábamos a conocer que había un auto incendiándose. Posteriormente le dijimos que se trataba de un SEAT, en este caso fue un SEAT Córdoba, modelo 2007, de color gris, el que fue incendiado. Es un vehículo que habría sido llevado hasta este lugar y ahí le prendieron fuego. En la cajuela, se decía en un primer momento, habrían sido encontrados dos cadáveres. Le decíamos aquí que el carro fue asegurado así tal como fue encontrado. subido en una grúa y llevado al anfiteatro de la ciudad de Puebla. Fue en el anfiteatro donde la Coordinación General Especializada en Investigación de Homicidios Dolosos de la Fiscalía General del Estado culminó las diligencias de levantamiento de cadáver, y fue en ese momento cuando se percataron que en el interior del vehículo, concretamente en la cajuela, no había dos cadáveres, sino solamente uno, correspondiente a un masculino que se encuentra en calidad de desconocido. Por la forma en cómo se deshicieron del cuerpo, se presume un ajuste de cuentas entre grupos delictivos. Y siguiendo con esto de los incendios, pues ayer allá en lo que es la recta, la lateral de la recta a Cholula, se incendió una camioneta. Se trata de una camioneta Ford F-350 de una empresa estatal. Fue en la calle Ciprés de Zabaleta donde se incendió este vehículo. Se dio cuenta el conductor, así como sus acompañantes, descendieron y ellos pues intentaron apagarlo. Debieron esperar a que llegaran los bomberos del estado, que fueron quienes finalmente sofocaron el incendio. Se desconoce qué fue lo que ocurrió, que hizo que de pronto se empezara a incendiar esta unidad que pertenece a una empresa privada. El conductor resultó con algunas quemaduras en las manos por esta labor que hizo para apagar el fuego de la camioneta. Y ya para finalizar, le vamos a llegar a mostrar las imágenes de esta explosión por acumulación de gas allá en Geovillas del Sur. Llegó elementos, trabajadores de una empresa gasera. Ellos llegaron hasta este lugar para abastecer un tanque estacionario. Por alguna razón, una falla en la válvula, en la mala conexión, en la manguera, no se sabe todavía con precisión porque es lo que se está analizando, pero hubo una fuga de gas y esto ocasionó que se acumulara. Posteriormente encontró un punto de ignición y se dio la explosión, que causó daños materiales y dejó 4 personas lesionadas, 3 de ellas de consideración, y pues están haciendo las investigaciones correspondientes. Esto causó pues mucho temor entre los vecinos porque la onda expansiva pues terminó rompiendo algunos de los cristales de las casas que estaban cercanas. Se están haciendo las indagatorias correspondientes al respecto de esto que se da a conocer, ocurrió el día de ayer, y que le mostrábamos las imágenes. Hay un video que le tenemos en nuestras redes sociales donde se ve la gravedad y cómo quedaron quemados los trabajadores de esta empresa gasera. Y pues ya para finalizar, la Secretaría de Seguridad Ciudadana de Puebla nos está diciendo que esto del encobijado en la colonia Historiadores, llegaron los policías y efectivamente encontraron un encobijado, pero se trata de un indigente que estaba ahí durmiendo. Se le pues invitó a retirarse y es lo que nos está indicando aquí la Secretaría de Seguridad. Vámonos al radar deportivo.
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6: No te pierdas los partidos de este martes. ¿Qué tal? Muy buenos días. Los saluda con mucho gusto Rafa Crespo en el Radar Mundialista, en donde le informamos sobre lo más relevante generado hasta este último momento de la máxima fiesta del fútbol. Portugal buscará rehacerse después de un decepcionante inicio en el torneo tras el empate a un gol frente al Congo. Ahora enfrentan a su similar de Uzbekistán a las 11 horas. Los asiáticos vienen de perder 3-1 frente a Colombia. Sin embargo, el partido estuvo mucho más cerrado de lo que mostró el marcador final.
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6: A las 14 horas, Inglaterra buscará asegurarse una plaza en la siguiente ronda al enfrentar a Ghana, quienes vienen de derrotar a Panamá en un encuentro bastante apretado. Los europeos derrotaron en uno de los mejores duelos hasta ahora de la justa mundialista a Croacia por 4-2. A las 17 horas, Panamá y Croacia se ven las caras en un partido de ganar o morir para ambos combinados. Los panameños hicieron un partido interesante ante Ghana en donde terminaron cayendo casi al final. Los croatas, por su parte, dieron batalla ante los ingleses, pero sin tener éxito. A las 20 horas, Colombia y el Congo tendrán una batalla muy interesante. Los sudamericanos ganaron de forma sólida a Uzbekistán. Sin embargo, los congoleños dieron una campanada enorme ante Cristiano Ronaldo y compañía al sacarles el empate. Hasta aquí la información. Sigue en sintonía de la multiplataforma de 5 Radio Comunicación Efectiva, así como de Minuto Cero. Le informó Rafa Crespo.
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4: Y vámonos con Marcos Bravo hasta la colonia Historiadores, porque tú tienes la historia sobre este reporte que llegaba a precisamente sobre un encobijado. Y platícanos, ¿no estaba muerto? Marcos, platícanos.
8: ¿Qué tal? Buenos días, Odilón. En este momento te saludo desde la zona de Historiadores, Hernán Cortés y Montes de Oca, porque se hacía el reporte sobre el presunto hallazgo de un cuerpo envuelto en sábanas. Sin embargo, queda totalmente descartado, afortunadamente, Odilón, y es que todo se trataba de una persona que aparentemente se encontraba con alcohol en el cuerpo, por lo que de inmediato acudieron elementos de la policía estatal y también municipal para averiguar la situación. Estuvieron revisando monitoreo en esta zona, donde se percataron de un masculino, donde usted puede observar en las imágenes, que se encuentra, pues sí, en malas condiciones, pero a lo que él refiere es que se quedó a dormir ahí, se estuvo envuelto con una sábana, y también, pues sí, estaba pasando un buen de frío, pero no es un cuerpo. Afortunadamente era una persona que se encontraba durmiendo ahí, prácticamente, pues sí, era un borrachito de la zona, por lo que ya se ha retirado. Y platicamos con él, Odilón, y nos estaba mencionando que él es de Álamos y que él se dedica a vender artesanías y todo lo que tiene que ver con todo ese tipo de realizar artesanía, Odilón, pero se descarta esa situación. Parte de la información desde el punto de Historiadores, Odilón.
4: Así es, Marco, decía la red que estaba la policía y que no lo encontraban, que al parecer no era un reporte que no se confirmaba. Finalmente les decía la persona que estaba reportando, sí, ahí está, les indicó dónde estaba, pero cuando se acercaron a ver, efectivamente estaba cubierto con una cobija, pero porque estaba durmiendo, no porque estuviera sin vida. Qué bueno que ya llegaron los policías, se descartó esto, porque ya los vecinos estaban ahí nerviosos. Afortunadamente no se trató de ningún crimen, solamente este hombre que se quedó dormido ahí en el lugar y ya se retira. Esperemos que llegue con bien a su vivienda. Marcos, ¿algo más que agregar?
8: Solamente mencionar que sí, generó mucha alerta en las personas que se encontraban en el sitio. Ya se retiró, por supuesto, porque imagínate ver nada más que se encontraban ahí con los tenis y totalmente envuelto, pues te hace pensar muchas cosas, y más que se encontraba lo que es como los arbustos y luego la tierra mojada, pues sí, genera mucha preocupación, pero no es un cuerpo envuelto sin vida, únicamente pues era una persona que se encontraba en estado inconveniente. Esta es toda la información, Odilón.
4: Muchas gracias, Marcos, que tengas buenos días, estamos al pendiente.
8: Buenos días.
4: Son 7:37 minutos.
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9: Aquí nos solicitan el apoyo cuando faltan 22 para las 8 para encontrar unas placas, dice, las perdí por la lluvia allá en la zona de la VM, por si alguien las encontró, son de Tlaxcala XU IW979-E de Tlaxcala, por si alguien las encontró.
10: 7:38 a.m. y Capufe está reportando en la autopista México-Puebla en el kilómetro 68 con dirección a México. Hay reducción de carriles por la atención de un accidente. Fue un choque contra el muro central. Manejen con precaución en la autopista México-Puebla, kilómetro 68 con dirección a la Ciudad de México. Y aquí también nos están pidiendo ayuda para localizar una placa extraviada. Es la UEK-108B. Ojalá que alguien la haya visto. Nos dicen que se extravió el día de ayer en la autopista México-Puebla entre el puente de San Felipe y de la María. Y tenemos más de la voz de usted.
11: Buenos días, equipo de los Cuatro Fantásticos. Un favor, a ver si nos pueden apoyar con el bachetón aquí en la esquina de la 18 Oriente y 38 Norte, ya que hay un bache bastante, bastante grande. De hecho, ya hasta le pusieron unas llantas. Ya le pusieron unas llantas porque sí está bastante, bastante grande el bache.
12: A los que circulan aquí por Amalucan, andan dos tipos en una motoneta color verde. Uno de chamarra amarilla con gorra y el otro chamarra oscura con gorra negra. La moto es color, es una motoneta color verde. Tengan cuidado, son asaltantes. Ahorita les vi las intenciones de asaltar a una persona nomás porque me vieron de frente y ya no lo hicieron, pero se regresaron.
10: Muchísimas gracias por informar y tenga mucho cuidado. Y en Tehuacán nos están reportando en la autopista Tehuacán-Oaxaca, Plaza de Cobro Huitzo, se retiran los manifestantes. Ya el tramo está operando de manera normal en ambos sentidos, pero manejen con cuidado. 7:40.
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0: Vamos a pausa.
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0: nos vamos hasta Atlixco, este pueblo mágico, porque ya están preparando la ruta del chile en nogada. Y ya hay chiles en nogada. Naye, ¿cómo estás? Buenos días.
1: Buenos días, Naye, qué gusto saludarte. Todavía en algunos restaurantes comienzan con los preparativos. Hay personas que, bueno, durante el año sí van llevando a cabo la preparación de los chiles en nogada, pero para este año se espera, pues, más o menos mantener las cifras del 2025, y así lo da a conocer Laura Huerta, quien es delegada de la Cámara Nacional de la Industria de Restaurantes y Alimentos, y bueno, también menciona que podrían sumarse este año más restaurantes. Escuchemos.
2: Claro, ya vamos a tener ahorita la ruta del chile en nogada 2026, que ya llevamos desde el 24 haciéndola, y ya les daremos una fecha próxima para que todos los restauranteros nos prepararemos para que cada puedan degustar, toda la gente que quiera ir a probar el chile de cada parte, y bueno, pues escojan en realidad dónde quieren comer su primer chile en nogada. Muy bien, o sea, la verdad tuvimos muy, muy buena asistencia de restaurantes, y pues obviamente también a la degustación llegó bastante gente, y pues sí tuvimos la visita de mucha gente de Puebla que viene a disfrutar de este clima, de la tranquilidad, y de que pues la familia se pasa un rato agradable. Siempre, la verdad, somos muy socorridos en las fechas de chiles en nogada.
1: Se llegan a manejar, llegan a ser de 140 hasta los 550, dependiendo del establecimiento. Algunos, bueno, suman las bebidas y algunos otros ingredientes, y bueno, pero esos son los precios que principalmente se espera se estén manejando para esta temporada, Naye.
0: Sí, esta temporada que ya muchos esperamos con ansias, porque es uno de los platillos que más gustan, los chiles en nogada, y además que qué bueno que lo tengan allá también, porque sabemos que ya se vienen las vacaciones y van muchos turistas, y entonces qué bueno que ahí también encuentren los chiles en nogada, que no solamente sea en Puebla capital, sino también en estos municipios como el de Atlixco, que ya puedan encontrar este tipo de gastronomía de la cual disfrutan tanto las personas que viven en ese lugar como turistas, tanto nacionales como incluso internacionales que vienen a probar este delicioso platillo, Naye.
1: Así es, y es que en algunas familias se apegan mucho a la receta tradicional que ha pasado de generación en generación. Algunos otros optan por nuevas recetas, agregarle nuevos ingredientes, pero al final las personas son quien deciden cuál es el mejor chile en nogada que prueban durante la temporada. Hay mucho de dónde escoger aquí en Atlixco, así que la invitación está hecha para que se den una vueltecita y puedan disfrutar de este platillo.
0: Naye, muchas gracias. Buenos días.
1: Buenos días.
0: Ya son 7:53 a.m.
3: Así es, faltan 7 minutos para las 8. Momento de saludar a mi compañero Roberto Cetina, y nos vamos hasta el territorio Cetina para escuchar lo que sucede en Tlaxcala con sujetos armados y detenidos, y también el combate que se tiene contra el huachicol allá en Tlahuapan. Siempre un gusto saludarte, Robert. ¿Cómo estás? Buenos días.
4: Rafa, muy buenos días. Un afectuoso saludo para ti y para todos nuestros amigos del auditorio. Informarte al respecto de lo que ocurrió a inicios de esta semana ya en la zona de Calpulalpan, Tlaxcala, específicamente sobre la carretera federal México-Veracruz, cuando elementos de vialidad del estado, así como también Guardia Nacional, lograron ubicar un vehículo color blanco, marca Jetta Volkswagen, que circulaba de manera sospechosa sobre esta importante vía de comunicación. Informarte que luego de estos llamados que se hicieran al 911, los oficiales realizaron una persecución y lograron ubicar a tres personas, tres masculinos, quienes pues se identificaron, y al momento de hacer la revisión correspondiente encontraron un arma de fuego calibre 9 milímetros, así como también cartuchos útiles. Informarte que estos sujetos fueron puestos a disposición de las autoridades ministeriales federales para que respondan por la utilización de esta arma de fuego sin el permiso, sin los permisos correspondientes. Son pues elementos, son armas de uso exclusivo del ejército. Al tiempo también informarte, y esto con datos de mi compañera Cecilia Espinosa, de este operativo importante que fue encabezado por elementos de la Policía Municipal de Santa Rita, Tlahuapan, así como también fuerzas federales castrenses, y me refiero a la Marina, y Policía Estatal, quienes fueron informados acerca de la presencia de un vehículo de carga tipo cisterna que transportaba presuntamente pues combustible de procedencia ilícita. Esto fue en la comunidad de Las Dalias, perteneciente a Tlahuapan, por lo que la unidad fue puesta a disposición de las autoridades ministeriales federales para realizar la investigación correspondiente.

0: Seguimos con la información para decirle, cuando faltan 5 y las 8, que Samuel Aguilar Pala, quien es secretario de Gobernación en el estado, informó que en Acatlán de Osorio solicitarán una revisión de las finanzas municipales ante la Auditoría Superior del Estado. Habrá cambios administrativos y ajuste salarial para los regidores.
1: Y gobernabilidad, las partes se comprometen a privilegiar el diálogo, evitar repercusiones en redes sociales y conducirse conforme a las obligaciones y facultades que la ley les confiere. En otro punto, la Fiscalía del Estado insta a presentar denuncias por hechos con apariencia de delito e iniciará investigaciones a los integrantes del Cabildo por posibles hechos delictivos, incluyendo carpetas por intento de secuestro, lesiones e investigación de una patrulla municipal. Ahí estuvieron de acuerdo todos en participar y colaborar. Otro tema fue que se solicitará a la Auditoría Superior del Estado una revisión integral de los recursos del municipio, informando el resultado a todos los integrantes de Cabildo. Otro acuerdo más es de que se reubicará al actual secretario del Ayuntamiento y, de acuerdo al artículo 136 de la Ley Orgánica Municipal, la presidenta propondrá una terna a la sesión de Cabildo. Y un último punto es de que se homologarán los salarios de los regidores.
0: Faltan ahora 3 minutos para las 8.
2: Por su parte, el representante de Morena ante el Instituto Estatal Electoral, Alfonso Bermúdez, descartó que Pablo Salazar se pueda convertir en el nuevo dirigente estatal de este partido político porque para poder asumir el cargo era necesario ser consejero estatal. Así lo declaró Alfonso Bermúdez.
3: Pero le corresponde a él decir cuál es el siguiente camino, ¿no? No va a ser presidente del partido, por lo menos en esta etapa, porque por la misma razón que va aunado a la pregunta de Ricardo, no es consejero estatal y por ende no podría ser presidente del partido. Tendría que ser en otro momento. En este, no. ¿Es cuándo?
4: Hablamos cambios del comité estatal en las próximas semanas.
5: No, en las próximas semanas no.
3: Mira,
5: no
3: habrá cambios. Yo creo que hasta este momento no hay cambios. Y hay que dejar la claridad que va enlazada con las preguntas de Efraín y de Ricardo. O sea, está dentro de las facultades del Comité Ejecutivo Estatal establecer.
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2: Falleció Martín Recepca y Glockner. Su cuerpo fue cremado en Crematorio Ecológico Cristo Rey este lunes. En la Capilla 7 se vela Eloy Cortés Muñoz. Su cuerpo será inhumado en Panteón Municipal de Xicotzingo, en Tlaxcala, hoy martes en punto de las 9 horas. En la Capilla 1 se vela Rosalía Masip Aparicio. Su cuerpo será inhumado en Panteón Francés, hoy en punto de las 11:30 de la mañana. En la Capilla 3 se vela Ofelia Talavera Telle. Su cuerpo será cremado en Crematorio Ecológico Cristo Rey, hoy martes en punto de las 12 horas. En la Capilla 8 se vela a René Fermín Pérez Galán. Su cuerpo será cremado en Crematorio Ecológico Cristo Rey, hoy martes en punto de las 13 horas, 1 de la tarde. En la Capilla 6 se vela a Gustavo Barcas y Lozano. Su cuerpo será inhumado en Panteón Municipal de Puebla, hoy en horario por confirmar. Descansen en paz.
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7: Solo 40 municipios de Puebla cuentan con atlas de riesgo. Y es que solo 40 municipios de Puebla cuentan con este atlas de riesgo, por lo que están exhortando al resto para que lo actualicen, mientras que el gobierno del estado trabaja en el propio. Esto lo dio a conocer el comisionado de Protección Civil Estatal.
8: De a 18% del total. Con los municipios que no cuentan atlas de riesgo, se continúa trabajando de manera permanente, invitándolos y exhortándolos a que cumplan con el mismo. Recordemos que el atlas de riesgo es una herramienta indispensable para la generación de estrategias de prevención, toma de decisiones y gobernabilidad. He de mencionar que en lo que refiere al gobierno del estado, estamos trabajando en la actualización del atlas estatal de riesgos, el cual incluye la actualización de información de peligros, vulnerabilidad y riesgos, una plataforma informática y la infraestructura tecnológica pertinente.
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7: Descartan el hallazgo de una persona sin vida en la colonia Ampliación Historiadores, esto en la calle Francisco Montes de Oca. Las autoridades ya confirmaron que se trataba de una persona en situación de calle que estaba bajo los efectos del alcohol y no presentaba lesiones, se encontró en buen estado de salud. Y atención automovilistas, se mantiene cierre parcial en incorporación de la autopista México-Puebla y la lateral con dirección a la Volkswagen por labores de pavimentación. Autoridades piden manejar con precaución y respetar las señalizaciones. Además, este miércoles 23 de junio no circulan los vehículos con placas 7 y 8 como hologramas 1 y 2 ahí en la zona metropolitana del Valle de México. Los hologramas doble 0 y 0 quedan exentos. Y tenemos una temperatura en Puebla capital de 13 grados centígrados, tómenlo en cuenta. Y además, mándenos sus reportes a la red al 2222-382990. Nosotros los invitamos a que nos sigan escuchando y viendo a través de la red ciudadana, la multiplataforma de el 1120 AM y además en la Grupera 89.3 FM. Ahí también pueden escuchar nuestras noticias de Puebla, México y el mundo. El reporte vial al instante también lo pueden escuchar a través del 1090 la HR. Son 8 de la mañana con 3 minutos en la operación digital Duval Rubio y en la operación de las redes sociales Alex Zenicia. Nayel Aguilar agradece el favor de su atención. Buenos días.
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12: Tan excelente mañana, ya estamos iniciando Buenos Días Tehuacán, el noticiario de la gente. Quédese con nosotros hasta minutos antes de las 9, tendremos mucha información, así es que no se despegue del 106.3 de frecuencia modulada. Edgar Román, excelente mañana, ¿qué tendremos este día en información?
13: Excelente mañana, Marcos, pues bueno, inclusive los presidentes municipales muchas veces pueden tener alguna circunstancia al volante, en este caso de Caltepeque, Guillermo Negrellos, quien habría conducido su camioneta bajo los efectos del alcohol. Funcionario va a tener que rendir algunas cuentas y declaraciones, también lo tenemos en la nota policíaca. También, por otra parte, en San Diego, Chalma, Marcos, ya exigen una asamblea para definir finalmente el control del agua potable.
12: Bueno, pues esta y más información, desde luego sus reportes, los escuchamos, páselos, nosotros lo compartimos a través del 38-246-15, Quique Flores los atiende muy amablemente, a quien saludo en controles técnicos, y también 238-122-8891, vía WhatsApp y vía Telegram. Son las 8:05. Esto es Buenos Días Tehuacán. Soy Marcos Marín y los invito a que se queden con nosotros hasta minutos antes de las 9 de la mañana. Tendremos mucha información. Por lo pronto, vamos a corte oficial y regresamos con toda la información. Buenos Días Tehuacán.
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0: Ya son las 8:08. Gracias por los reportes que nos llegan a través del 38-246-15 y también 238-122-8891 vía WhatsApp y vía Telegram. Si quieren contactar directamente a Edgar Román, ¿cuál es el número, Edgar?
1: Así es, Marcos, al 22-29-54-04-34.
0: Bueno, pues nos reportaban ayer por la noche una jauría de perros sobre la 14 Sur y la 21 Poniente en la colonia 16 de Marzo. Dicen que, pues bueno, es muy grande esta jauría y ojalá y grupos de protección animal tomen cartas en el asunto para que obliguen a los propietarios de los perros a mantenerlos en sus casas, pues además es un riesgo de que los perros anden en la calle, pues podrían atacar a las personas. Pero más que las asociaciones, yo creo que Bienestar Animal del municipio tendría que hacer tendría que tomar cartas en el asunto, ¿no crees, Edgar?
1: Así es, de hecho tendría que, deberían ser los primeros respondientes, pero es una de las áreas que siempre ha dejado mucho que desear por su trabajo.
0: Bueno, pues también ayer por la noche reportaban una jauría de perros. Esto fue cerca de las 9 de la noche sobre la calle. Esto fue en pleno centro, sobre la calle 3 Sur, entre 7 Oriente y Josefa Ortiz de Domínguez, a la altura de Pedro J. de la Llave. Es donde reportaban también una jauría de perros ayer por la noche, cerca de las 9 de la noche, en pleno centro. Calculaban aproximadamente 20 perros que andaban en esa jauría, en pleno centro, 3 Sur, entre la Josefa Ortiz de Domínguez y la calle 7 Oriente. Sus reportes, si usted lo pasa, nosotros los pasamos. 8:10. Vamos a la información de las personalidades que nacieron o fallecieron un día como hoy. Esto es de Montse Trujillo, es producción de Saúl Lezama. Con esto continuamos.
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0: un día como hoy nació en 1995. Dana Paola, cantante, actriz y compositora mexicana, reconocida por su participación en producciones como Atrévete a Soñar y Élite, además de éxitos musicales como Mala Fama y Oye Pablo. En 1980 nació Erick Elías, actor mexicano conocido por protagonizar telenovelas y series como Tormenta en el Paraíso, Niña de mi Corazón y 100 días para enamorarnos. En 1957 nació Frances McDormand, actriz estadounidense ganadora de múltiples premios Oscar, reconocida por películas como Fargo, Tres anuncios por un crimen y Nomadland. En 1970 nació Christian Meyer, actor, cantante y empresario peruano reconocido por protagonizar telenovelas como Doña Bárbara, La Tormenta y Zorro, La Espada y La Rosa. Un día como hoy falleció Manuel Zaval, actor y cantante mexicano recordado por su participación en telenovelas como Simplemente María, Rosa Salvaje y María la del Barrio. Falleció en 2009. 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
1: Son las 8 ya con 12 minutos. Nos comparten un aviso respecto a la forma en la que están asaltando en la autopista México-Puebla, un poquito antes de la caseta de Amozoc, y se ve como una persona arroja un garrafón de estos de 20 litros, un galón de estos de 20 litros, la arroja, va cruzando, o sea, cruza a pie y arroja el garrafón sobre el vehículo que quieren asaltar, con la intención de que pues más adelante se detengan. Y el mensaje dice: cuídate, en la autopista México-Puebla, así escorrió este tipo y le arrojó un garrafón a una camioneta que circulaba antes de la caseta de cobro. El conductor cuenta que adelante estaba un auto con hombres, por lo que se supone que pretendían se detuviera para robarles. Si los ve, pues avisen a Guardia Nacional. Bueno, pues este es uno de las formas en las cuales están tratando de asaltar en esa autopista, la México-Puebla. Si usted viaja, si usted transita por esta autopista, hágalo con muchísimo cuidado. Son las 8, ya con 13 minutos, y continuamos con más información. Vamos ahora a la primera parte de la sección policíaca.
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3: Ocho con 14 minutos, un hombre resultó lesionado y tuvo que ser hospitalizado luego de un aparatoso accidente vial provocado por el presidente municipal de Caltepec, Guillermo Negrellos Romualdo, quien habría conducido su camioneta bajo los efectos del alcohol. De acuerdo con la información recabada, los hechos ocurrieron cuando el edil circulaba a bordo de una camioneta sobre la calle 22 Norte. Al llegar al cruce con la 4 Poniente, ignoró la señal de alto y terminó impactando un vehículo Chevrolet Aveo color blanco que transitaba con preferencia de paso hacia el oriente. El fuerte choque ocasionó daños materiales también de consideración en ambas unidades, además de las afectaciones en un inmueble ubicado en la zona. Como consecuencia del impacto, el conductor del automóvil resultó lesionado, por lo que fue atendido por paramédicos de bomberos y posteriormente trasladado a un hospital para recibir atención médica especializada. Las versiones de testigos señalaron que previo al percance el alcalde había estado consumiendo bebidas alcohólicas. Tras el accidente, tanto el presidente municipal como algunas personas vinculadas al ayuntamiento de Caltepec presuntamente mostraron una actitud agresiva hacia los elementos de tránsito municipal, quienes realizaban las diligencias correspondientes y el peritaje para determinar responsabilidades. A pesar de la tensión generada en el sitio, las autoridades continuaron con el procedimiento legal establecido, por lo que Guillermo Negrellos Romualdo fue puesto presentado ante la Dirección de Tránsito Municipal, mientras también se definía su situación jurídica y la reparación de los daños ocasionados. Las unidades involucradas aseguradas fueron trasladadas a un corralón, donde permanecerán en tanto concluyen las investigaciones y trámites correspondientes.
1: Son las 8 ya con 16 minutos. Definitivamente, Edgar, volante y alcohol pues no combinan. Por más que tengan algún cargo de elección popular, pues definitivamente sigue siendo un Una combinación muy peligrosa. Vámonos ahora a la autopista Cuacnopalan, Oaxaca. Ayer, a eso de la una del día, el auditorio reportaba un accidente sobre la autopista Cuacnopalan, Oaxaca, cerca del entronque con San Gabriel Chilac. Y es que con varias lesiones resultó un motociclista luego de impactarse por alcance contra una camioneta que transportaba varios trabajadores. El aparatoso accidente ocurrió cerca de la 1:30 del día sobre la carretera, la supercarretera Cuacnopalan, Oaxaca, cerca del entronque de Chilac. Ahí paramédicos de Chilac auxiliaron al motociclista, quien a pesar de tener varias lesiones de gravedad fue trasladado a un hospital y de manera estable. Mientras esto sucedía, otro grupo de especialistas de Capufe auxiliaron a los tripulantes de la camioneta que fue afectada. Por otra parte, autoridades dieron a conocer que la unidad responsable fue una motocicleta, la cual circulaba sobre la carretera antes citada con dirección a Oaxaca, pero al llegar al kilómetro 57+100 perdió el control de su unidad y terminó por impactarse contra la parte trasera de una unidad tipo Urban de una empresa de televisión por cable. Finalmente, ambas unidades tuvieron que ser enviadas a un corralón. Guardia Nacional también atendió este accidente. Son las 8 ya con 17 minutos. Esta fue la primera parte de la sección policíaca. Continuamos con más información. Vamos ahora a la nota del día.
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0: 8:18, si bien habitantes y sobre todo pobladores de esta Junta Auxiliar de San Diego Chalma se manifestaron exigiendo que exista una asamblea para definir el control del agua potable. En este caso, ¿quién administrará el servicio en la comunidad? Luego de denunciar presuntas irregularidades y la falta de diálogo por parte del presidente auxiliar Ignacio Rodríguez Vargas, Rosalía Flores Torres, vocal de este comité, señaló que el edil habría intentado asumir el control de la administración del agua sin convocar formalmente a la población, pese a que existe un acuerdo previo en el que se establece que cualquier decisión relacionada con el servicio debe ser tomada por los habitantes mediante asamblea. Además, la reunión planteada para abordar el tema no se llevó a cabo de manera oficial, situación que generó también confusión entre los pobladores, bajo también la participación ciudadana y la ausencia del propio presidente auxiliar. Aseguró que cuenta con documentación, cortes de caja y comprobantes de gastos correspondientes al mantenimiento de pozos de agua, incluyendo también la adquisición de equipo para atender fallas recientes. Precisó que también que dichas acciones han sido financiadas con las aportaciones de los usuarios del servicio. Además, denunció asimismo que integrantes del comité han sido objeto de presuntas descalificaciones, amenazas y acusaciones sin fundamento, entre ellas señalamientos de vandalismo y posible contaminación del agua, los cuales rechazaron. Al finalizar, los habitantes exigieron su petición para que convoque a una asamblea abierta y transparente donde la comunidad determine si la administración del servicio de agua potable permanece bajo la responsabilidad del comité o pasa a manos de presidencia auxiliar.
1: Ahora sí, atenta, segura, para que no haya problemas, gritos, que se acercara con nosotros para llegar a un diálogo. Sí lo hizo, pero pues en malas condiciones. Nos dijo que convocáramos al pueblo a una junta y después, ¿qué pasa? A la hora suben sus redes sociales de la Junta Auxiliar de San Diego Chalma que él no se hacía cargo de eso y que él no había convocado a la asamblea y que, bueno, a la gente a decirle que no. Entonces, pues mucha gente no se presentó, fueron pocos y pues él no asistió como había quedado el acuerdo. Yo tengo un video donde estamos dialogando con él como gente civilizada, con educación, con respeto, pero pues desgraciadamente es un presidente que siendo presidente y teniendo inteligencia y educación y teniendo una carrera que creo que le queda grande, no acepta lo que hace como presidente. Entonces nosotros como comité y vecinos de San Diego lo que queremos es llegar a un diálogo con él para que esto se solucione.
2: Y que también estén presentes las autoridades de Tehuacán.
3: No va a haber diálogo, dice.
1: Y que no nos acuse de vandalismo. Y también que no nos acuse de vandalismo, porque nosotros no hicimos esos desperfectos, como él dice. Tenemos videos. Tenemos
4: de que él desperfecto
1: nos acusa de que nosotros fuimos a hacer vandalismo a los pozos de agua, que hicimos desperfectos, que si los niños se contaminan, se deshidratan, cuando él fue el que hizo primero, porque nosotros como comité teníamos derecho porque tenemos un papel de palacio donde nos autorizaron que como comité el pueblo nos puso, hubo una reunión hace 2 años, cuando era presidente el Chanito, Ausencio Montes el Chanito, él sí nos cedió. Entonces nosotros como comité tenemos 2 años trabajando y yo no sé por qué él de la noche a la mañana no expuso al pueblo a una junta para que se le entregara, nada más como él como autoridad lo hizo y no nos tomó en cuenta, nada más nos mandó un oficio que él quería
2: que el día 29 de mayo ya entregáramos lo del agua. Entonces nosotros le dijimos que íbamos a convocar a una reunión al pueblo, a la gente del pueblo para que ellos decidieran.
3: A mí ya se arregló la carretera, compañerito, ya se va a arreglar la carretera, hicimos su trabajo de él.
5: Este es el que nos mandó. Hacemos el trabajo que él debe hacer.
3: Lo que él debe de gestionar ya lo hicimos nosotros y ya se va a hacer la carretera del pueblo.
1: Este es el papel que él nos mandó. Nada más el papel nos los hizo saber que él tomaba posesión del agua y que le entregáramos esta fecha.
3: Por sus pistolas.
1: Nosotros le dijimos que no.
2: Que se convocaron.
1: Porque a nosotros nos puso el pueblo. Y si el pueblo, y que hiciera una junta donde el pueblo nos quitaba y le entregaba a él. Era decisión del pueblo. Si el pueblo decidía que se entregara a presidencia, nosotros con todo gusto entregábamos. Pero él que hiciera su junta, nunca convocó a la gente a su junta. Después, como a los 20 días, convocó a una junta donde nos trató hasta
2: de perros.
1: En perros, de perros hay clase, que entre perros hay razas. Eso lo dijo, tenemos testigos. Aquí está la señora.
3: En el micrófono.
1: Y lo dijo por micrófono. Y dijo que abierta gente malagradecida que iban a su consultorio a que las curara y les regalara medicamento.
2: Que nos regalaban.
1: Y que hasta la fecha ni le habían pagado. Qué pinche gente malagradecida. Que les regalaba medicamento y mira cómo le pagan. Yo siento que eso no es de un presidente.
3: Un profesionista,
4: porque
1: tiene un título que le queda muy grande a él.
4: Se mencionaba que ustedes como comité no daban el reporte de lo ingresado.
1: Sí, tenemos pruebas,
3: sin embargo,
1: juntas y él hasta ahorita no.
3: Le vamos a pedir que se haga auditoría desde el ayuntamiento, que le hagan auditoría a él. Está bien que entregue el comité también y que entreguen también a los dos les vamos a hacer auditoría. Entonces, porque él quiere cuentas, pero él no entrega.
1: Él no entrega,
3: entra muchísimo dinero a San Diego, ¿eh?
1: Mucho dinero.
3: De las fiestas son dinero.
1: Y también nos dijo, en el acuerdo que nosotros llegamos con él el día viernes, con eso de las 10:15, él nos dijo que si nosotros quedábamos comité todavía o poníamos a... Él nos exigía otro comité, le dijimos que sí, que en la junta se decidiera, si en la junta se decidía que la gente decía que quedara en presidencia, nosotros aceptábamos y nos hacíamos a un lado. Y yo le dije, sí, presidente, así vamos a hacerlo, pero si la gente del pueblo dice que siga el comité trabajando o se ponga otro comité, estábamos dispuestos. Él dijo que sí, pero nos puso condiciones, que si el agua quedaba en manos de él, que nosotros le entregáramos lo que él paga del agua, de la luz,
3: que
1: de,
3: si
1: la,
3: quedaba en
1: de
3: las
1: los
3: manos
1: pozos.
3: De nosotros, del pueblo.
1: Que si quedaba en manos del pueblo, que él quería.
0: Bueno, múltiples atropellos en San Diego, Chalma. Lo curioso es que ahí la gente, pues bueno, me suena que llega algún tipo de ingreso notario o notable, en este caso, para la demarcación que representa Ignacio Rodríguez Vargas. Ahí está el nombre de este presidente auxiliar, que sin duda tendrá mayor seguimiento después de esto. 8:26, tenemos corte comercial.
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0: Ocho con 29 minutos entre la Josefa y 7 Sur. Un motociclista le rompió el cristal a una combi de vidrio, justamente de la parte de atrás, con una piedra, y eso pasó como a las 7:25 de la mañana y se dio a la fuga el motociclista. Desconocemos igual cuál fue la causa. Esa combi da servicio público, al parecer de la ruta del riego, es lo que comenta el auditorio. Usted también puede participar con un servidor al 22-29-54-04-34 y no se olvide de seguirnos en todas nuestras plataformas y redes sociales como Noticiero Buenos Días Tehuacán. En Facebook también nos encontramos en X, antes Twitter como @BDTehuacán. Ya hubo algunas bajas mundialistas, Brasil, Alemania y Bélgica. De esto más hablaremos en el Radar Mundialista.
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26: Este es el resumen de los resultados del resto de la jornada de lunes. ¿Qué tal? Muy buenos días. Los saluda con mucho gusto Rafa Crespo en el Radar Mundialista, en donde le informamos sobre lo más relevante generado hasta este último momento de la máxima fiesta del fútbol. Argentina derrotó contundentemente a Austria 2-0 con doblete de Lionel Messi, quien hizo historia al convertirse en el máximo goleador histórico de las justas mundialistas. Con el resultado, los argentinos aseguraron su lugar en la siguiente fase del torneo como primer lugar del grupo J. Francia le dio un baile a Irak y terminó goleando 3-0 con doblete de Mbappé y gol de Dembélé. Irak tendrá que derrotar a Senegal y golear para mantener sus esperanzas de clasificar como mejor tercer lugar, mientras que los franceses aún no aseguran la primera posición. Se la tendrán que disputar ante Noruega el próximo viernes 26 de junio. Noruega derrotó en un apretado partido a su similar de Senegal 3-2, en donde los nórdicos volvieron a mostrar su poder ofensivo comandado por un doblete de Haaland y un gol de Pedersen, mientras que por los africanos descontó Sar también con dos tantos. Noruega busca cerrar su fase de grupos con una victoria ante Francia y pasar como líder del grupo I, mientras que los leones de Teranga necesitan golear y ganar a Irak para pasar como mejor tercer lugar. Hasta aquí la información. 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Le informó Rafa Crespo.
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2: Son las 8 ya con 33 minutos. Excelente mañana y buenos días, Tehuacán. Hoy en la cabina de Vive FM tenemos a unos invitados especiales y empiezo saludando a la maestra Dulce Barbosa. Dulce, ¿cómo estás? Muy buenos días, rectora de UNIT, la Universidad Interamericana para el Desarrollo Campus Tehuacán. ¿Cómo te va? Excelente mañana.
3: Un gusto, Marcos. Yo creo que para mí es bien importante. Dicen que uno siempre regresa donde fue feliz. Entonces, por aquí estamos dándote lata. Y bueno, compartirte que el día de hoy me acompaña pues un amigo y también compañero de trabajo, Luis Fernando Bello, que va a hablar un poquito de las promociones que tenemos hoy aquí en UNIT. Pero también, como ustedes saben, nosotros tenemos descuento por día, por semana. Y bueno, él se encargará de esta parte. Y tu servidora, pues, de agradecer este espacio y pues, obviamente, agradecer también la oportunidad que nos dan de estar aquí compartiendo los beneficios de UNIT.
2: Sí, vaya, porque estudiar en UNIT sin duda es una garantía de buena educación y además de superación, porque por ejemplo, yo recuerdo las licenciaturas, un sistema llamado UNIDA, después de UNIDA, que solamente era martes y jueves por la tarde para aquellas personas que teníamos la necesidad de trabajar, Y también de estudiar y superarnos, bueno, pues tuvimos la oportunidad de aprovechar el sistema UNIDA. De ahí se vienen las licenciaturas sabatinas, y en las licenciaturas sabatinas, desde luego, los profesores son de gran calidad, pero aparte dan esa oportunidad de seguir trabajando y seguir superándonos, ¿no? ¿Qué licenciaturas sabatinas son las que tiene UNIT en este momento ofertadas?
4: Hola, ¿qué tal? Muy buenos días. Sí, para el sistema ejecutivo, que es como conocemos a las licenciaturas sabatinas, tenemos lo que es Administración de Empresas, Contabilidad Financiera, Derecho, Ingeniería Industrial y Logística, Mercadotecnia, y también tenemos la Licenciatura en Educación. Tiene una duración de únicamente 3 años y los horarios son bastante cómodos. Son unos, el horario es entre 8 a 2 de la tarde. Y sumado a lo que es la parte de las clases, también tenemos lo que son algunas plataformas de UNIT con lo que vamos complementando lo que es el sistema ejecutivo.
2: Y que eso hace, por supuesto, que pueda llegar a haber una superación tremenda en el tema laboral, ¿no? Porque independientemente de que sí se tiene, hay un crecimiento personal, la perspectiva cambia, pues desde luego se abren otras oportunidades y otras perspectivas, sobre todo en un momento en el cual, pues definitivamente lo que buscamos es tener mejores ingresos y pues quizá hacer unas actividades ya de otro tipo, ya no tanto operativas, ¿no? Y UNIT te brinda esa oportunidad.
4: Sí, definitivamente la licenciatura ejecutiva te apoya en tu desarrollo profesional, como bien lo dice, te ayuda también para la parte del crecimiento dentro de tu misma empresa, dentro de tu mismo negocio. Entonces estamos ahorita también ofertando lo que son algunas becas para todos los escuchas de este programa. 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
2: Claro, esto es para aquellas personas que buscan concluir su licenciatura o bien estudiar una licenciatura, ya lo comentaba, Administración de Empresas, Contabilidad, Derecho, Educación, Ingeniería Industrial y Logística y también Mercadotecnia. Licenciaturas que, por supuesto, están muy bien enfocadas a lo que es la ciudad de Tehuacán, en los requerimientos que necesitan las empresas de la ciudad de Tehuacán. Pero aparte, para aquellos que ya tienen una licenciatura, hay un siguiente nivel, que son las maestrías. Y en las maestrías, por supuesto, la calidad de los profesores que tiene UNIT, pues es de destacar. ¿Qué maestrías podemos estudiar en UNIT?
4: Sí, en lo que respecta a lo que son las maestrías, tenemos Administración de Hospitales, tenemos Juicios Orales, tenemos la Maestría en Educación, Psicopedagogía y también tenemos Administración de Negocios. Estas tienen una duración de 1 año con 8 meses, son online en vivo. Esto nos permite que si tenemos algunas actividades, si estamos a lo mejor en la parte del trabajo, nos conectamos con el docente el día sábado en un horario entre 8 a 2 y poderla tomar de manera virtual. Y también nos apoyamos con plataformas para poder complementar lo que es la parte del estudio.
2: Esto es, para aquellas personas que quieren la clase tradicional de ir a la escuela, tener al maestro, conocer, hacer RP, relaciones públicas con sus compañeros, es posible que vayan directamente a las instalaciones de UNIT, pero también en línea.
4: Sí, se toman directamente online en vivo. En este caso también tenemos algunos docentes muy buenos que no son de aquí de Tehuacán. Entonces también esto nos abre la posibilidad de contratar docentes que tienen mucha experiencia, mucho conocimiento y que son de otras ciudades. Entonces también podemos conectar directamente con ellos. Y también lo que decía de las relaciones públicas, también te relacionas con la parte de tus compañeros. Tú estás en la charla, tú estás con los compañeros, incluso te pueden agregar algunas salas para poder compartir tus experiencias y los conocimientos que hayas adquirido, pero ya con tus compañeros, con otro tipo de personas que también están compartiendo la maestría.
2: Sí, claro, y esto es la experiencia que te ofrece UNIT Campus Tehuacán, que desde luego, pues sin duda va a hacer que el crecimiento tanto personal como profesional, pues se vea reflejado y también se vea remunerado a la postre. ¿Dónde podemos obtener más información respecto a las maestrías y a las licenciaturas sabatinas?
4: Claro, nos pueden mandar un mensajito de WhatsApp o una llamada también al 238-401-3556 con su servidor. Yo les voy a estar brindando la atención de manera personalizada. También nos adecuamos a sus horarios, si a lo mejor quieren la información por llamada, si la quieren por mensaje de texto, o bien también los podemos agendar directamente en el campus para brindarles la información, resolver dudas y compartirles un poquito más de nuestro sistema de becas.
2: A lo mejor yo tengo una empresa y me interesa que mis trabajadores se sigan superando. ¿Es posible que a lo mejor agendemos una cita y ustedes vayan a visitarnos?
4: Por supuesto, si ustedes tienen, como lo comentaba, algún negocio, alguna empresa, algún emprendimiento, nosotros podemos ir directamente a donde estén ustedes ubicados. Si es que por sus horarios, sus actividades no les permite salir, nosotros vamos sin ningún problema.
2: Bueno, UNIT más cerca de la población y más cerca de los estudiantes cada vez, ¿no? Y es que esa es la idea. Lo que busca UNIT es que la población o que las personas se sigan superando y desde luego tengan una mejor calidad de vida. ¿Hay alguna promoción, alguna beca?
4: Sí, tenemos algunos descuentos tanto en la inscripción como en lo que son la parte de las colegiaturas. Realizamos recientemente lo que fueron algunos ajustes dentro de lo que son nuestra parte de los costos. Actualmente las colegiaturas en el sistema ejecutivo están en 1,700 y las colegiaturas en lo que respecta a lo que son las maestrías están en 2,600, y también podemos hacer algún ajuste ya directamente comunicándose al número que les compartí para darles directamente lo que son la parte de las becas.
2: Mire, a lo mejor usted que me está escuchando dice, híjole, es que 1,700, que me den una beca, no lo vea como un gasto, es una inversión. De verdad que es una inversión el que usted invierta o que invierta en usted y que desde luego pueda llegar a superarse. Eso de verdad que lo va a ver remunerado a corto plazo, a mediano plazo. De verdad, atrévase y UNIT es una excelente opción. Maestra Dulce, algo que quiera agregar.
3: Pues básicamente en UNIT nuestro eslogan es lo aprendo, lo aplico, y quisiera compartirles que la misión de Talisis es transformar a las comunidades a través de las personas. La misión de UNIT es formar integralmente, y tú dijiste algo súper importante, mi querido Marcos, es precisamente una inversión para tener una calidad de vida, porque a veces pensamos que no va a ser remunerado, pero claro que sí, la perspectiva de vida y la calidad de vida para nuestra familia, nuestro entorno cambia. Queremos que pues nuestro Tehuacán cambie, tenemos que empezar por nosotros con nuestra inversión de tiempo, dinero y esfuerzo. Yo creo que UNIT lo que busca es optimización de ambas, tiempo, dinero, esfuerzo, recursos, porque las carreras son de 3 años, son 4 trimestres, el modelo es europeo norteamericano, y hoy de verdad que tenemos esta ventaja competitiva que sea un híbrido, un modelo híbrido que nos permite estar desde casa o en el trabajo, podernos conectar a nuestras clases o poder ir físicamente al campus. Entonces considero que estas herramientas tecnológicas nos han permitido en este mundo tan globalizado, ¿verdad?, seguirnos conectando con el mundo, pero también transformando nuestra persona.
2: Perfecto, ¿no? Pues hay que aprovechar estas oportunidades. Licenciatura sabatina en solo 3 años y maestría en
4: un año, 8 meses.
2: Pues bueno, es muy poquito tiempo, de verdad que sí, aprovechenlo. Son las 8, gracias maestra Dulce.
3: Gracias.
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2: Y miren que los van a recibir con una sonrisota tremenda y les van a dar la información y disipar todas las dudas que ustedes tengan con la mayor calma posible. 8:43, muchas gracias y nosotros vamos a una pausa comercial, regresamos con más información. Ah no, vamos al clima. Esta es información de Montse Trujillo y es para Tehuacán y para la región.

0: salga prevenido. Este es el pronóstico del tiempo en las próximas horas.
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5: Buenos días, Tehuacán. Les saludo a Montserrat Trujillo con el pronóstico del clima para hoy. Se espera el cielo medio nublado a nublado durante el transcurso del día. Por la mañana, el ambiente será de fresco a templado con presencia de bancos de nieblas, además del ambiente frío en las zonas altas, lo que se recomienda precaución al conducir en áreas montañosas. Durante la tarde, el ambiente será cálido a caluroso en la mayor parte de nuestra región. Se pronostican lluvias puntuales muy fuertes en el sureste de nuestro estado. La temperatura máxima en Tehuacán será de 26 grados con un mínimo de 14, en Ajalpan un máximo de 29 con un mínimo de 17, en Zapotitlán un máximo de 27 con un mínimo de 15, en Coaxacatlán un máximo de 29 con un mínimo de 18, en Teotitlán un máximo de 30 con un mínimo de 19, en Tlacotepec un máximo de 24 con un mínimo de 12, en Coyomeapan un máximo de 20 con un mínimo de 16 y en Zoquitlán un máximo de 20 con un mínimo de 13. Las recomendaciones para el día de hoy es llevar paraguas impermeable durante el día. Asegura objetos ligeros ante las rachas de viento. Conduce con cuidado y use protector solar. Este fue el pronóstico del clima. Que tengas un excelente día.
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0: Son las 8 ya con 48 minutos. Gracias por reportarse al número de la cabina 38-246-15 y 238-122-8891. Recuerda que en Facebook nos sigue a través del noticiero Buenos Días Tehuacán. Así nos encuentra en Facebook, noticiero Buenos Días Tehuacán. Ahí tiene el logotipo de Vive FM. Ahí puedes seguirnos. Tenemos reportes, Edgar.
1: Así dice, así es, Marcos, dice lo siguiente. Buenos días. Si pueden reportar este árbol, ya que ya está llegando los cables de alta tensión, es que la dueña no lo ha podido podar. Por favor, esto es cerca del número 2315, Avenida Valsequillo, en la colonia 16 de Marzo. Nos adjuntan las imágenes correspondientes. Sí, está prácticamente pegado a estos cables de alta tensión.
0: Y pero es que creo que la dueña no podría podarlo, ¿no?
1: Sería ecología, pero...
0: pero creo que ni siquiera es ecología. Creo que tiene que ser comisión los que tienen que llegar a podar ese árbol. Aquí la recomendación, si es que ya está cerca de los cables de alta tensión, es Comisión Federal. Aquí la recomendación es que llame usted al 071, levante el reporte de la ubicación y tardan aproximadamente una semana, 15 días, en que evalúan si ya es necesario el corte para que evite algún accidente y los de comisión van. Eso es lo que por experiencia le puedo decir que puede usted hacer. Bueno, pues antes de continuar con la sección deportiva y todo lo que pasa en la justa mundialista, ¿qué tanto te gustan los animalitos, Edgar? Pues, perros, gatos.
1: En general la vida animal es bastante noble.
0: Sí, definitivamente. Bueno, si usted es amante de los animales o si le gusta trabajar con los animales, con los perritos, con los gatos, la invitación está para que se unan al mejor equipo para el cuidado de las mascotas.

0: 8:52. Arturito, excelente mañana.
1: Excelente mañana, mi estimado Edgar. Bueno, pues ya la gente y todo mundo vimos los goles de Messi. Llega a 18, pero efectivamente jugó de a gratis, eso hay que decirlo. Los que defienden a Messi posiblemente no van a estar de acuerdo, pero tuvo que haber sido expulsado desde el primer partido. En este momento Messi solamente estaría con un gol en el Mundial. Esa es una realidad, pero después del planchazo que puso en el primer juego, Messi no tuvo que haber jugado, está jugando de a gratis Lionel Messi. Lleva 5 anotaciones en 2 partidos, bueno, falló un penal. También ha sido de los jugadores que más penaltis han fallado en Copas del Mundo. Pero bueno, pues lo de ayer de Lionel Messi, indudablemente se muestra como, pues como si estuviera de 20 años, juega bien, pese a que tuvo que haber sido expulsado, insisto en eso. Sí tiene 18 goles, pero con el asterisco. No tuvo que haber jugado Messi ayer, no tuvo por qué haber hecho 2 goles. Argentina no tuviera goles si no fuera por Lionel Messi. Pero bueno, pues ahí está el astro argentino. Vamos a ver qué tanto le da. Todavía, por supuesto, tiene mucha cuerda. Y en el caso de el Kylian Mbappé, pues va a la casa de Messi. Tiene 16 goles. Allí hizo también un doblete. Además, por la edad, por supuesto, le da para otra Copa del Mundo y hasta 2 a Kylian Mbappé. Pero pues hizo ayer 2 goles. Vamos a ver hasta dónde llega Francia, si es posible que Kylian pueda alcanzar y rebasar a Leo Messi en esta Copa del Mundo. También Haaland hizo un par de anotaciones. Es un jugador muy alto, 1.93 de estatura, este noruego, que por supuesto sorprende por la estatura, por la velocidad, cómo se mueve. Un jugador rematador de cabeza por excelencia. Y Kylian Mbappé pues tiene una calidad futbolística impresionante, envidiable, ¿no? Y digo, finalmente, pues qué bueno que vemos a estos astros. Falta ver que despierte Cristiano Ronaldo. Hoy juega Cristiano Ronaldo, hoy juega Portugal, y vamos a ver si hoy podemos ver al bicho, ¿no? Ya el Lionel, pues pese a todo, ya apareció. Kylian Mbappé ya apareció, Haaland ya apareció, Henry Kane de Inglaterra ya apareció. Falta que aparezca Cristiano Ronaldo, para muchos el mejor jugador del planeta, pero hasta hoy no ha aparecido, lamentablemente, Cristiano. Dicen que los argentinos juegan para Messi y que Cristiano juega para Portugal. Puede ser. Cristiano Ronaldo, si no tiene balones a modo, pues va a ser difícil. Va a tener que aparecer con mayor frecuencia Cristiano Ronaldo, y hoy lo vamos a ver, mi estimado Edgar, en,

0: un partido pues no fácil, sea complejo el duelo que tenga. Tampoco digo la verdad, y dicho sea de paso, a los argentinos le dieron un grupo muy fácil, ¿no? Mucho, muy fácil a los argentinos. Un grupo que se, le ganó Argentina al equipo de Austria 2-0, pero pudieron haber sido más goles, ¿no? Y regresando a ese tema, 2-0 ganó Argentina, 3-0 ganó Francia, Irak, 3-2 ganó Noruega, Senegal, y 2-1 ganó Argelia al equipo de Jordania. Y hoy ya decíamos, pues Portugal va a enfrentar nada menos y nada más que a Uzbekistán. No debe de tener problemas en teoría Portugal. Inglaterra, vamos a ver a Harry Kane, va a enfrentar a Ghana. La escuadra de Panamá, vamos a ver si también Carrasquilla, el jugador de Pumas, ya aparece con los panameños. Van a enfrentar a Croacia, nada fácil. Y Colombia va a enfrentar a la República del Congo. ¿Cómo ves, mi estimado Edgar?
1: Sin duda algunos encuentros bastante atractivos, sobre todo ver el despertar de Cristiano después de tanta polémica con Joao Neves y también Bruno Fernández, a ver qué ocurre.
0: Sí, son compañeros de mucho tiempo de este hombre, ¿no? De Cristiano Ronaldo, pero pues como que muy buena relación, que digamos no existe, ¿no? Cada quien tiene su ego también alto, y creo que pues mucho que quieren ayudar al bicho, pues no se les ve las ganas, mi estimado Edgar.
1: Ojalá tengamos más resultados positivos el día de mañana, sobre todo con Portugal. Arturito, tus redes sociales, ¿dónde podemos seguir todo el tema mundialista, también local e internacional?
0: En 360 Estudio y Arturo Carrera, y mañana vamos a platicar, mi estimado Edgar, si el tiempo nos lo permite, claro que sí. Hablaremos del campo metropolitano de Tehuacán, que, bueno, aparentemente hay fecha para la inauguración y estaremos hablando al respecto.
1: Excelente. Esa primicia solamente contigo, Arturito. Excelente mañana, un abrazo.
0: Un abrazo, mi estimado Edgar.
1: Ya llegamos a la culminación de este espacio informativo, prácticamente 8:59 minutos, Marcos.
2: Así es, Edgar, y antes de despedirnos tenemos otro mensaje que nos llega a la cabina 238-122-8891. Nos dicen en dónde o a qué dependencia se pueden reportar los autos abandonados en la calle. Saludos. Tránsito municipal, ¿no, Edgar? Tendría tránsito que reportarse a tránsito municipal. No sé si llamando al 911 también se puede hacer, pero si no, directamente ahí en la dependencia, en tránsito municipal, pueden llegar a realizarlo, porque sí es un detalle este tema de los autos abandonados, y yo creo que en cada colonia hay por lo menos uno o dos autos abandonados, Edgar.
1: Así es, hay muchas zonas, Marcos, donde no también la colonia Ledén, me parece, hay un coche gris. Ya no recuerdo realmente el modelo, pero cada vez que pasaba por la zona estaba ya las llantas ponchadas, las excretas también de las aves, no, un caos, pobre aves.
2: Y lo comentábamos en emisiones pasadas, eso también genera fauna urbana como ratones, ratas y más cuestiones, ¿no? Nos dicen, buenos días, quería saber algún número telefónico para saber algún reporte, para hacer algún reporte en las noticias que están ahorita a esta hora, a las 8 de la mañana. Bueno, puede ser en este mismo número, 238-122-8891, o bien directamente con Edgar Román, ¿a qué número?
1: 2229-540434.
2: Bueno, pues nos estamos retirando, gracias por su confianza y por su atención, son las 9 en punto. Gracias a Quique Flores en controles técnicos, a Edgar Román, excelente mañana, y quédese con Hugo de la Cruz, tiene éxitos de los 90 hasta hoy. Soy Marcos Marín, buenos días, Tehuacán.
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4: En Puebla, solo 40 municipios cuentan con atlas de riesgo. Se exhorta al resto a que lo puedan actualizar. El gobierno del estado está trabajando en el propio atlas de riesgo, así lo informó el comisionado de Protección Civil Estatal, Bernabé López.
5: De a 18% del total. Con los municipios que no cuentan atlas de riesgo, se continúa trabajando de manera permanente, invitándolos y exhortándolos a que cumplan con el mismo. Recordemos que el atlas de riesgo es una herramienta indispensable para la generación de estrategias de prevención, toma de decisiones y gobernabilidad. He de mencionar que en lo que refiere al gobierno del estado, estamos trabajando en la actualización del Atlas Estatal de Riesgos, el cual incluye la actualización de información de peligros, vulnerabilidad y riesgos, una plataforma informática y la infraestructura tecnológica pertinente.
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4: La secretaria del Bienestar, Laura Artemisa García Chávez, dijo sentirse muy orgullosa de ser maestra y saber que desde las aulas son capaces de identificar las necesidades de los poblanos. Cuando un joven llega cansado, tenemos la certeza que detrás hay trabajo, problemas en casa o situaciones que afectan su desarrollo. Así lo dijo.
8: Un total de 27.750.000 pesos van a ser invertidos en los colegios de bachilleres. Reconociendo de esta manera el esfuerzo, el trabajo que han realizado todos y cada uno de ustedes. Los colegios de bachilleres se han ganado un prestigio por muchos años de tener una excelencia docente, una educación integral a nuestros jóvenes, porque han destacado en temas deportivos, culturales, en arte, justamente cumpliendo que la educación debe de tener un sentido integral.
4: El medicamento Tramadol será controlado en el país desde el 14 de julio. Expertos advierten que podría causar adicción, y es que se usa para el dolor de moderado a intenso y es un opioide. Para que usted tome sus precauciones, el Tramadol será un medicamento controlado. Lo invitamos para que escuche Buenos Días. Ahí le vamos a comentar que el Gabinete de Seguridad va a informar sobre el decomiso de 24 litros de más de 24 mil litros de metanfetamina líquida que se incautaron en Los Mochis, Sinaloa, el mayor decomiso en lo que va del sexenio. Se lo platicaremos en Buenos Días en el 89.3 de FM, La Grupera, la HR 1090 de AM y Red Ciudadana 1120 de AM. En la consola digital Doval Rubio, Alex Denicia en las redes sociales y aquí en el estudio Javier López Díaz, soy Raúl Méndez Macías. Muchas gracias y buenos días.
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Hola, hola, ¿cómo están? Excelente mañana para todos. Ya son las 9:16 en esta mañana, 9:17 en este comienzo del martes ya 23 de junio de 2026. Reciban un cordial saludo y este acompañamiento con éxito de los 90 hasta hoy. Es Vive FM 106.3. Gracias como siempre por su preferencia, por sus saludos, pura buena vibra y el mejor ritmo entonces que nos acompañe en este día. 9:17 después de las noticias. El bloque lo ha abierto Jarabe de Palo y OV7, Depende y Más que Amor, respectivamente, lo que acabamos de escuchar. Sean entonces bienvenidos y de verdad, muy pero muy buena jornada. Soy Hugo de la Cruz Sánchez y sabe que nuestra comunicación está también disponible en WhatsApp y Telegram en el 238-122-88-91, 9:17. Entonces, algo de Trends es justamente lo que vamos a escuchar en apenas unos instantes y regresamos ya después de la muy pero muy breve pausa comercial. No se despegue, esto es Vive FM 106.3. Bienvenidos a todos. 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

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Desde morrillos, adultos, jóvenes. Y por supuesto se agudiza cuando los años pasan. Son las 9:33 minutos. 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Son las 9:33. 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

0: 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Ya son las 9:36.
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4: Los japoneses están viviendo toda la experiencia mexicana. ¿Qué tal? Muy buenos días, los saluda con mucho gusto Rafa Crespo en el Radar Mundialista, en donde le informamos sobre lo más relevante generado hasta este último momento de la máxima fiesta del fútbol. Un grupo de turistas japoneses aceptó la invitación de una mexicana para subir a su camioneta y vivir el mejor paseo turístico por toda la ciudad en Monterrey, Nuevo León. Lo que comenzó como un encuentro casual terminó convirtiéndose en una experiencia inolvidable, llena de cultura y hospitalidad. Comentarios del delantero noruego Erling Haaland sobre el partido contra Francia que definirá el primero del grupo. Honestamente, me da un poco igual este partido ahora. Estamos clasificados, hemos logrado pasar, lo cual es increíble, así que este partido no me interesa tanto. Un grupo de niños en Noruega se reunió para ver el partido contra Senegal y al terminar festejó la victoria recreando el famoso remo vikingo del combinado noruego. Portugal ya llegó a Texas de cara a su encuentro este martes ante su similar de Uzbekistán. Los lusitanos tratarán de evitar repetir lo sucedido en Brasil 2014, en donde no ganaron en sus primeros dos encuentros del certamen y quedaron fuera en fase de grupos. Hasta aquí la información. Sigue en sintonía de la multiplataforma de 5 Radio Comunicación Efectiva, así como de Minuto Cero. Le informó Rafa Crespo.
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5: Shake It Off en el Billboard Hot 100 de Estados Unidos y vendió más de 5 millones de descargas digitales tan solo en ese país y obtuvo una certificación diamante por superar los 10 millones de unidades equivalentes entre ventas y reproducciones. En México, Shake It Off alcanzó el número uno de las listas de radio, convirtiéndose por supuesto en una de las canciones internacionales más escuchadas, más pedidas, más programadas del 2014 y del 2015. A nivel mundial, Shake It Off, con su videoclip oficial, supera ya los 3.600 millones de visualizaciones en YouTube y con eso se coloca entre los videos más vistos de la historia de la plataforma. Además, acumula millones de reproducciones en streaming y continúa sumando nuevos oyentes cada año. Su influencia trascendió las listas de popularidad para convertirse, pues sí, en un fenómeno cultural. ¿Quién no recuerda Shake It Off en la voz de Taylor Swift? Así, ligerita, de inicio, hace prácticamente una década. La canción ha aparecido en películas, series de televisión, eventos deportivos, concursos de talento, numerosas bandas sonoras alrededor del mundo la hacen suya y la mantienen vigente una década después de su lanzamiento, con un mensaje de confianza, de actitud positiva, de libertad para ignorar las críticas. Shake It Off se convirtió en el himno de toda una generación, sí, y uno de los mayores éxitos de la carrera, ay, de Taylor Swift, claro está. Así que suban ustedes también su volumen, disfruten de nuestra canción más perrona, Shake It Off, Taylor Swift.

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1: Aplica la SEP Puebla el programa Pulmones Escolares. ¿Cómo le va? Buenos días, aquí le tenemos la información en Radar, es el Radar de las 10 y la Secretaría de Educación Pública en la entidad anuncia este programa de pulmones escolares mediante el cual alumnos, docentes y directivos sembrarán distintas especies de árboles. Esta estrategia se implementará de manera escalonada hasta llegar a todo el territorio poblano, es lo que comentó el secretario Manuel Viveros Narciso.
2: Las metas en lo que se refiere a la dinámica son 1,000 escuelas las que serán atendidas, donde se beneficiará a 350,000 estudiantes. Se sembrarán 50,000 árboles que representan 30 hectáreas a reforestar. Y obviamente en esta gran actividad van a participar los padres, las madres de familia, la comunidad educativa. La estrategia es una coordinación interinstitucional entre lo que ya escuchamos.
1: Y le confirmamos también que ya arrancó el registro para las pensiones para el bienestar de adultos mayores y de mujeres bienestar. Es del 22 al 28 de junio y ya sabe que le atienden por el inicio de su apellido. Es lunes 22, se atendió al ABC. Este martes 23, de la D a la H. Y para que lo tome usted en cuenta, la atención es de las 10 de la mañana a las 4 de la tarde. Ubica tu módulo en gov.mx/bienestar. Recuerde que para la de 65 debe tener los años cumplidos. Hay que llevar identificación oficial, CURP, impresión reciente, acta de nacimiento, comprobante de domicilio y teléfono de contacto. Y en más de la información, la secretaria del Bienestar, Laura Artemisa García Chávez, se reunió con personal y con alumnos del Colegio de Bachilleres y anunció inversiones importantes para este sistema.
3: Puede tener un sentido integral y esos resultados no pueden ser sino esfuerzo de toda la capacidad de cada uno de ustedes, del esfuerzo constante, de aprender y desaprender como nos ha obligado los últimos años, en el que la pandemia nos hizo incluso retarnos a generar diferentes formas de aprendizaje para nuestros jóvenes. Aprender a ocupar las tecnologías de la comunicación para poder lograr hacer llegar.
1: Y recuerde que este diálogo informativo lo continuamos en nuestra cuenta de @la_red5radio. De hecho, le invito a que se quede en la multiplataforma de 5 Radio Comunicación Efectiva en Red Ciudadana 1120 de AM. En la operación digital, Duval Rubio. En la operación de redes sociales, Alex Denicia. Rafael Telles Morales le informa en Radar.
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15: Las 10:08.

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0: Ya son las 10 de la mañana con 17 minutos. Hemos abierto este bloque con algo de Mario Bautista en el comienzo. Darina también. Baby Girl, justamente. Y déjame conmigo. Es lo que acabamos de escuchar hace apenas unos momentos. Son las 10 ya con 17 minutos en esta mañana calurosa en el Valle de Tehuacán, 23 de junio. La temperatura ambiente también es de 23, casi 24 grados Celsius. Son las 10 y 17 minutos. Por cierto, para quien preguntó si mañana hay clases por esto del partido entre México y Chequia, si hay clases. Sí hay clases, lo anunció el gobierno, ¿sabe? De pronto nada más va a haber, y por asuntos de movilidad, en la Ciudad de México se van a detener algunas actividades, entre ellas las actividades educativas, pero resulta ser que en el resto del país todo normal, o sea, vamos a clases normales. No importa que juegue México y Chequia mañana en el Mundial, las clases son y siguen siendo obligatorias y presenciales, por supuesto. 10 con 18 minutos, algo de The Black Eyed Peas, lo que viene a continuación es The Time.
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1: ¿Qué tal? ¿Cómo le va? Muy buenos días. Soy Marcos Bravo y a continuación te presento el Radar Mundialista. Un grupo de niños en Noruega celebró la victoria de su selección sobre Senegal de una forma muy especial. Tras el partido, recrearon desde casa el famoso remo vikingo que popularizó la selección de Noruega. En más de la información, Cancelo sale en su defensa. Son dos jugadores de talento y lo que han creado en el fútbol habla por sí solo. João Cancelo destacó que Cristiano Ronaldo como Neymar saben perfectamente lo que son y lo que representan para sus raíces, dejando claro el enorme legado que ambos han construido. Los goleadores en estos momentos del Mundial: Messi con 5 goles, Mbappé con 4 tantos y Erling Haaland con 4 dianas. Un aficionado mexicano con playera de Argentina le pide a Cristiano Ronaldo que ya meta gol en esta justa mundialista. Continúen en 5 Radio, comunicación efectiva y minuto cero. Para el Radar Mundialista le informó Marcos Bravo.
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13: Son las 10:43.

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Son las 10:47, Wisin y Yandel con Abusadora, lo que acabamos de escuchar en esta lista musical de éxitos de los 90. Hasta hoy un saludo para Jesse, también desde la terminación 1631. Muy buena mañana, terminación 8882. Excelente mañana, Pau, muy buen día para ti. 4686, mis mejores deseos, dicen en este martes. Que sea un feliz martes para todos. Igualmente, en el trabajo, en cualquiera de las actividades en su jornada laboral, nosotros hacemos un poquito de compañía con buena música. Tres décadas de melodías, ya saben, para todos ustedes, a través del 106.3 de su radio en frecuencia modulada. Somos Vive, son las 10:48. ¿Y sabe qué pasa? 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

Dos minutos antes de las 11 de la mañana a través de 5radio.com.mx. Nos pueden escuchar, nos pueden sintonizar. La radio por internet también tiene lugar aquí en Vive FM 106.3. Nuestras redes sociales siempre disponibles en Facebook, en Instagram, en TikTok. Nos pueden encontrar como Vive 106.3. Realmente nuestra plataforma digital, nuestras plataformas digitales siempre abiertas y habilitadas para ustedes. Dos minutos para que sean las 11 de la mañana.

0: ya las 11 de la mañana, tiempo de Radar Informativo. ¿Qué tal? Muy buenos días, mi nombre es Azul Hernández y a continuación le presento la información más importante generada hasta este momento. La Ciudad de México activó ley seca por el partido México contra Chequia. La venta de alcohol quedará suspendida en Centro, Tabacalera, Juárez, San Rafael y Cuauhtémoc de las 15 horas del miércoles a las 7 horas del jueves 25 de junio. La diputada Fedra Soriano Corrales señaló que trabajará en una reforma para obligar a los ediles que presenten en los primeros 100 días de su mandato la actualización de sus atlas de riesgo. Más información, autoridades localizaron el cadáver de un hombre semienterrado en terrenos de labor de la que presentaba huellas de violencia y la Fiscalía General del Estado inició las investigaciones correspondientes. Más información, el titular de la Jugocopo, Pavel Vázquez, afirmó que se revisará con objetividad la solicitud de destitución del edil de Acatlán de Osorio. No hay tiempos establecidos para concretar el procedimiento. Se registra incendio de un tráiler de carga sobre la carretera federal México-Veracruz a la altura de Hueyotitlán, Tlaxcala, con dirección a Calpulalpan. Hasta el momento solo se reportan daños materiales. La SEP informó que se han registrado 10 casos de acoso escolar. El titular de la dependencia, Manuel Viveros, señaló que se mantiene seguimiento permanente y atención inmediata ante cualquier reporte. El clima en esta mañana es de 21 grados centígrados. Se encuentra mayormente soleado. Se espera una máxima de 24 y una mínima de 13. En la consola digital Duval Rubio, Azul Hernández le desea un excelente día.
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13: Las 11:08.

Mañana con éxitos de los 90 hasta hoy en Vive FM 106.3. Ya son las 11 con 16 minutos en este martes 23 de junio. La verdad es que yo lo vi como... lo empecé a ver creo que en TikTok hace unos días como si fuera un reto, una especie de estos retos virales de TikTok. Pero ahora que lo vi ya en un artículo como tal, me pareció interesante. Lo hice, creo que sí pude, la neta. Yo sí pude, no sé ustedes cómo estén en el tema, pero... Vi un artículo, encontré un reto en TikTok donde te preguntaban si tú te puedes hacer una sentadilla asiática. ¿Sabe cuál es una sentadilla asiática? Es ponerse en lo que nosotros llamamos en cuclillas. Y en TikTok el reto era, dominas la sentadilla asiática, quiere decir que tienes más o menos una salud aceptable. Después lo encontré en un artículo y esto es muy, muy, muy cierto. Quien puede hacer una sentadilla asiática puede que tenga todavía una especie de manejo sobre la salud, sobre su salud en general. ¿Qué pasa? En China, en Japón, en gran parte de Asia, las sentadillas completas forman parte como que de la vida cotidiana. No sé si han visto de pronto videos, documentales, noticias, donde en estas zonas del mundo... la gente generalmente acostumbra como que sentarse en el suelo y de pronto uno de este lado del mundo no lo vemos tan familiar, ¿no? Pero para ellos el comercio, cualquier otra actividad asociada al piso no está mal visto. ¿Cuál es la sentadilla asiática? Si ustedes pueden hacerlo, quizá hable mucho de su salud, ¿eh? Una sentadilla asiática es poner los pies bien, bien, bien planos sobre el piso, bien plantados. Y luego empezar a bajar, a bajar, a bajar, hasta casi poner las pompis en el suelo. Es como si pudieras abrazar tus propias rodillas, claro, a la altura de las rodillas. Esa es una sentadilla asiática, lo que nosotros decimos ponerse completamente en cuclillas. Si se puede, eso quiere decir que hay dominio todavía de nuestra salud. Puede que no al 100, pero una buena parte. Si no se puede, oh, ahí viene el gran problema. Si no pueden ustedes hacer no pueden ponerse en cuclillas completamente y así durante un ratito, estar casi completamente sentados con los pies pegados al piso, insisto, bien las plantas de los pies bien, bien al piso, y luego bajar, bajar, bajar hasta que casi las pompis toquen el suelo, completamente flexionadas las piernas. A ver, háganlo, hagan el intento. Cuando lleven a bien, cuando tengan tiempo, es la sentadilla asiática. Una sentadilla profunda, completa, que se usa con frecuencia como método de descanso, sobre todo en Asia, pero clínicamente sí nos ayuda a saber pues cómo anda nuestro cuerpo, ¿no? Son las 11 ya con 18 minutos. Alexander Stein es Vive FM.

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15: Son las 11:26.

0: Ya son las 11 con 31 minutos en este momento. ¿De verdad será que Cristiano Ronaldo esté muy presionado por meter gol? Digo, ya metió gol Mbappé, ya metió gol Messi en esta Copa, pero ¿será que Cristiano esté muy presionado? Digo, mediáticamente es lo que se pone en la mesa. Bueno, está jugando Portugal y también Uzbekistán. Ya veremos al bicho que sale a escena. 11 con 31, momento de nuestro radar mundialista.
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8: Cristiano Ronaldo le anota a Uzbekistán y adelanta a la selección de Portugal. Buenos días, soy Marcos Bravo y a continuación te presento el Radar Mundialista. Todo indica que Javier Aguirre podría romper el cambio y pondrá a Memo Ochoa como titular mañana contra República Checa, dejando en la banca al tal Rangel. Sería extraordinario para Memo. Alexis Vega rompió el silencio sobre la posible titularidad de Guillermo Ochoa ante Chequia.
9: Sí, obviamente sería algo extraordinario, algo súper padre para Memo. Para mí es una leyenda de México, de la selección. Yo creo que es un jugador que ha estado siempre dispuesto para la selección. Y bueno, al final yo creo que el Vasco tomará la decisión. Yo creo que los 26 que estamos acá estamos preparados por si nos dan la oportunidad. Y bueno, el que le toque yo creo que lo va a hacer de la mejor manera.
8: Javier Chicharito Hernández debuta en una nueva faceta como analista deportivo para el Mundial, dejando atrás las críticas por su nivel en la cancha. Los usuarios elogian de forma masiva su fluidez, pronunciación 10 de 10 en inglés y su coherencia para debatir sobre el fútbol. Continúen en 5 Radio, comunicación efectiva y minuto cero para el Radar Mundialista, le informó Marcos Bravo.
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11: Once cuarenta y cinco.

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Un excelente martes tengan entonces, faltan 4 minutos para que sea el mediodía. Rapidísimo nos vamos con más éxitos de los 90 hasta hoy. Al ratito nos escuchamos, saludos Leti, allá en San Gabriel, Chilac. Gracias Terminación 9737 por el dato. Justamente estábamos esperando que Cristiano Ronaldo metiera gol. Ha caído el gol de Cristiano en el Mundial. Son las 11:57, entonces hay relevo en esta cabina. Quédese a disfrutar con Eli Ramírez el transcurso de la tarde. Excelente martes para todos, muy buena vibra, el mejor de los ánimos. Soy Hugo, chao.

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1: Es ya la media tiempo de Radar Informativo. ¿Qué tal? Muy buenas tardes. Mi nombre es Azul Hernández y a continuación le presento la información más importante generada hasta este momento. Vecinos de la Junta Auxiliar de San Buenaventura, Tecalcingo, en San Martín, Texmelucan, solicitaron la intervención de la Secretaría de Movilidad para supervisar la operación de las combis del transporte público que cubren la ruta hacia la cabecera municipal, debido a recientes accidentes que han dejado varias personas lesionadas. Le comento lo siguiente a nivel nacional. Elementos de la ANAM y la Secretaría de Marina realizaron el aseguramiento precautorio de cerca de 500 kilogramos de posible raíz de tepezcohuite en el Aeropuerto Internacional de la Ciudad de México. El envío, distribuido en 19 cajas, se dirigía a Gran Bretaña.
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1: Por otro lado, autoridades localizaron en Tlaxcala a una menor de 15 años reportada como desaparecida en la alcaldía Tlalpan, Ciudad de México. Como resultado de la intervención, fueron capturadas 4 personas presuntamente relacionadas con los hechos. Información de última hora. Se reporta movilización de cuerpos de emergencia en bosques de Amalucan, luego de que presuntamente un tren arrollara a una persona en la zona de las calles Laureles y San Alfonso. En breve, más información. A nivel internacional, Estados Unidos anunció nuevas sanciones contra 5 entidades estatales de Cuba, incluidas 3 vinculadas al conglomerado militar Gaesa. Así lo informó el secretario del Estado, Marco Rubio. Washington argumenta que los recursos son utilizados para fortalecer estructuras de control en la isla. El clima en esta tarde es de 23 grados centígrados, se encuentra parcialmente nublado, se espera una máxima de 24 y una mínima de 13. En la consola digital Duval Rubio, Azul Hernández le desea una excelente tarde.
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con 18 minutos. Muy buena tarde, señoras y señores. Qué gusto saludarles en este martes. Martes 23 de junio de 2026, el día 174 en el calendario gregoriano, la semana número 26. Y hoy se celebra el Día Olímpico. Esta fecha fue por de entrada. El 23 de junio de 1894, un joven pedagogo francés llamado Pierre Coubertin convenció a delegados de 12 naciones para fundar el Comité Olímpico Internacional y revivir los Juegos Olímpicos de la Antigüedad. Dos años después, Atenas acogía la primera edición de los Juegos Modernos. Desde entonces, esta fecha se celebra como el Día Olímpico. Este hombre, Pierre, era un historiador y educador y estaba convencido de que el deporte podía ser una herramienta poderosa de formación humana y de paz entre naciones. En un ratito más les doy más información de esta fecha importante y especial. 12:19.

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6: ¿Qué tal? Buenas tardes, soy Marcos Bravo y a continuación te presento el Radar Mundialista. Cristiano Ronaldo se convierte en el segundo jugador más veterano en anotar en toda la historia de los mundiales. Con 41 años y 138 días, CR7 supera a Pepe y Messi, quedando solo por detrás de Roger Miller, de 42 años en 1994.
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6: Protección Civil de Nuevo León emitió una alerta preventiva para quienes asistirán al estadio BBVA y al Parque Fundidora este miércoles. Se espera un ambiente cálido a caluroso, sensación bochornosa, cielo mayormente despejado y rachas de viento de hasta 55 kilómetros por hora en la zona metropolitana. Las temperaturas podrían alcanzar entre 34 y 36 grados centígrados. La leyenda surcoreana y exjugador del Manchester United, Park Jin-sung, elogió a la selección mexicana y destacó el talento de Gilberto Mora.
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6: La selección mexicana se ve más unida que nunca, entre risas y una energía muy positiva de cara a su compromiso ante República Checa. Continúen en 5 Radio, comunicación efectiva y minuto cero para el Radar Mundialista. Le informó Marcos Bravo.
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2: Las 12:52, los Juegos Olímpicos de la antigua Grecia llevaban más de 1000 años sin celebrarse. Fueron abolidos en el 393 después de Cristo por el emperador romano Teodosio I, que los consideró una festividad pagana. Y bueno, cuando Pierre empezó a promover su restauración, su idea no solo era deportiva, quería crear un evento que reuniera jóvenes de todo el mundo en torno a valores compartidos en una época en la que el nacionalismo europeo caminaba peligrosamente hacia la confrontación. Los primeros Juegos Olímpicos modernos se celebraron en Atenas en 1896, con 241 atletas de 14 países compitiendo en 43

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1: Recién egresados y madres de familia buscan una oportunidad en la Feria Nacional del Empleo para la Diversidad e Inclusión Laboral. ¿Qué tal? Muy buenas tardes. Los saluda con mucho gusto Rafa Crespo en el radar informativo correspondiente a las 13 horas, en donde le llevamos la información más relevante generada hasta este último momento. Y es que recién egresados y madres de familia buscan una oportunidad laboral en la Feria Nacional del Empleo para la Diversidad e Inclusión Laboral. Los asistentes piden a las empresas abrir más espacios para estudiantes y jóvenes profesionistas sin experiencia.
2: Lo que busco es pues trabajo de auxiliar, de piso de venta, de tienda o como ayudante general.
3: Claro. Oiga, ¿y ha sido muy difícil para usted en la búsqueda de empleo? ¿Hace cuánto que ya busca?
2: Pues de hecho busco desde hace como 6 meses, entonces sí me ha costado un poquito de trabajo porque pues la verdad no tengo tanta experiencia. Pues sí, hay varias empresas, está variado y pues lo que más me gusta es que pues sí dan buena información sobre lo que se necesita luego para las vacantes que tienen.
1: Trabajadores de calles, parques y jardines del Ayuntamiento de Puebla retiraron palmeras dañadas en la 5 Sur, entre Circuito Juan Pablo II y Boulevard Capitán Carlos Camacho, como parte de labores de mantenimiento urbano. La Guardia Nacional participa en la Feria Nacional del Empleo para la Diversidad e Inclusión Laboral con 22 vacantes. La sargento segunda María Guadalupe Flores Ordaz invitó a conocer las oportunidades de ingreso. La secretaria de Bienestar, Laura Artemisa García Chávez, firmó convenios con empresas locales para otorgar descuentos y beneficios a trabajadores, fortaleciendo la economía familiar con acceso a salud, alimentos y servicios. Encabezado por el presidente municipal Pepe Chedraui, se realizó un conversatorio sobre violencia política de género con especialistas del INE y del IEE. El gobernador Alejandro Armenta impulsa el bachillerato tecnológico en Enfermería General de la USEP, dirigido a jóvenes desde los 15 años, como parte de la estrategia educativa alineada a la visión de la presidenta Claudia Sheinbaum para fortalecer el nivel medio superior y la formación de personal de salud. Se reporta movilización de cuerpos de emergencia en la zona de Santa Margarita luego de que presuntamente un tren arrollara a una persona en la zona de las calles Laureles y San Alfonso. En información nacional, Protección Civil de Nuevo León emitió alerta preventiva por altas temperaturas y viento para asistentes al estadio BBVA y Parque Fundidora. Se prevén hasta 36 grados centígrados, ambiente bochornoso y rachas de hasta 55 kilómetros por hora. Este fue el radar informativo correspondiente a las 13 horas. En la consola estuvo Freddy Rojas Burton. Le informó Rafa Crespo. Actualmente en la ciudad de Puebla hay una temperatura de 24 grados. Que tenga una excelente tarde.
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con 14 minutos. Ayer en la tarde platicábamos acerca de lo hospitalarios que podemos llegar a ser los mexicanos, ¿no? Ahorita lo hemos visto con todo esto que estamos viviendo del fútbol y hemos cobijado a muchos extranjeros, a muchos, muchos. Esa parte de que menciona Octavio Paz en sus libros, esa hospitalidad mexicana de la cual habla esta escritora francesa, también, es de verdad, Larisa Lomnitz, esta mujer que es antropóloga y ha hecho el libro, ha escrito el libro Cómo sobreviven los marginados, que se publicó en 1975. Platicábamos de los puntos de vista de ambos y justo quisimos ampliar un poquito más esto, justo por el reconocimiento, ¿no?, que se tiene en este contexto de ofrecer comida, de abrir las puertas de una casa o brindar apoyo a alguien, se convierte en una forma de fortalecer vínculos sociales que podían resultar esenciales en el futuro. Y las observaciones de esta antropóloga, por ejemplo, ayudan a explicar por qué muchas expresiones cotidianas mexicanas están relacionadas con compartir. Frases como, ¿ya comiste? Mi casa es tu casa. Siéntate un poquito. Espérate, ahorita te vas. Vamos a tomar aunque sea cafecito. ¡Ah, qué rico!, ¿verdad? Forman parte de prácticas sociales profundamente arraigadas. En muchas regiones del país, la hospitalidad sigue funcionando como una manera de construir relaciones y reforzar la confianza entre personas. Por ejemplo, la importancia de las fiestas patronales, los sistemas de ayuda vecinal, las celebraciones familiares y las reuniones comunitarias responden a una lógica similar. Fortalecer la red de vínculos que sostiene la vida colectiva. Y desde esta perspectiva, la hospitalidad va más allá de atender bien a un visitante. También implica integrarlo temporalmente a una comunidad. 1:17.

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2: Y a una con 28 minutos, una 28, y estamos platicando acerca de la hospitalidad. Existe un elemento que aparece constantemente cuando se habla de este término, sobre todo de la hospitalidad mexicana, que es la comida. Es el lenguaje universal de los mexicanos para ser hospitalario. En numerosos hogares, recibir a alguien significa ofrecerle algo para beber, invitarlo a la mesa o insistir en que pruebe algún platillo, incluso cuando los recursos son limitados. Compartir alimentos suele considerarse un valor moral. Este comportamiento puede entenderse tanto desde la interpretación de Octavio Paz como desde la antropóloga Lomins. Para el primero, sentar a alguien a la mesa implica permitir entrar a un espacio íntimo, reservado para familiares y personas cercanas. Y para Lomins, compartir alimentos fortalece relaciones de reciprocidad y reafirma los lazos que mantienen unida la comunidad. Ambas perspectivas coinciden en un punto. La comida funciona como una herramienta de acercamiento social. ¿Cuántos de nosotros nos hemos ofrecido y nos han ofrecido, ¿no?, el platito de comida, el cafecito, ¿no?, esa parte, es el lado hospitalario que solo el mexicano sabe y conoce? ¿Ustedes de qué forma son hospitalarios? La 1:29, voy a mandar un saludo muy especial para una persona muy especial. Para mí, el más guapo de su trabajo. Dile que siempre será mi amor platónico, que me encantan sus ojos y su adorable sonrisa, y que hoy está más guapo que otros días. Por favor, con una canción de Shakira, Ojos Así. Ándale, pues, el saludo para esta personita, que nos lo presenten, ¿no? Dame la oportunidad, después del Radar Mundialista, escuchamos este tema de Shakira. También voy a mandar el saludo a Jessy Miranda, que nos está escuchando en este preciso momento. Así que ya me enlazo con el Radar Mundialista.
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3: Buenas tardes, soy Antonio Zamora y este es el Radar Mundialista con la información más importante generada hasta este momento.
1: Viral.
3: El portero de Irán, Aliza Behramband, quien fue la gran figura en el empate de su equipo ante Bélgica, creció en una pobreza extrema. Solía practicar con piedras y cuando tenía 17 años de edad, dejó a su familia nómada y se aventuró a Teherán solo. Estuvo sin hogar, acampando afuera de uno de los campamentos de un equipo de fútbol, hasta que alguien le dio una oportunidad. Ahora es una de las grandes figuras de la justa futbolera.
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3: El padre de Lamine Yamal, Mounir Nahrawi, no pudo viajar a Estados Unidos luego de que le negaron el visado para esta justa futbolera. El hombre tiene antecedentes penales confirmados, como una condena en 2023 por agresión, lo que podría complicar la entrada a Estados Unidos bajo sus normas migratorias.
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3: La justa futbolera 2026 se ha convertido en la edición del torneo que más rápido ha alcanzado los 100 goles desde 1958, logrando este hito en el partido número 33, en donde Países Bajos goleó a Suecia por 5-1.
1: Viral.
3: Dos aficionados de Escocia viajaron por 22 horas en una avioneta desde Escocia, parando en Islandia, Groenlandia y Canadá, antes de llegar a Boston para ver el partido entre su selección y Marruecos. Esta pasión solo la genera el fútbol.
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3: Sigan en sintonía de 5 Radio. En el Radar Mundialista informó Antonio Zamora. Que tengan una excelente tarde.
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Ya la 1:37, ¿qué tal este tema de Shakira? No, hombre, tiene historia, ¿eh? Y bueno, es tema que escuchas aquí en Vive FM. Recuerda que a través de nuestras redes sociales estamos en Facebook, en Instagram, en TikTok, en X. Allí estamos contigo, estamos interactuando a través de nuestra plataforma digital. Tenemos recomendación de la hora número 13. 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
2: La 1:52, 1:52. Y la invitación está para que usted se reporte conmigo aquí a la cabina a través de los números que tenemos disponibles: 238-38-24615 y 238-122-8891. Y ya para cerrar nuestro tema de esta hora con respecto a lo hospitalario que somos los mexicanos, quizá la singularidad de la hospitalidad radica precisamente en la combinación de dos dimensiones. Por un lado, existe una tradición cultural que valora la privacidad y la protección del espacio íntimo, y por otro, persiste una fuerte herencia de ayuda mutua, de reciprocidad y construcción comunitaria. El resultado es una forma de hospitalidad que no se limita a la cortesía. Cuando se invita a alguien a casa, a nuestras mesas o a una celebración, suele ser incorporado temporalmente a una red de relaciones que tiene profundas raíces históricas y culturales. Por eso muchos viajeros recuerdan menos los momentos que las personas que conocieron durante un recorrido, ¿no? De este modo, la hospitalidad mexicana se convierte en el reflejo de formas de convivencia construidas a lo largo de generación, de generación en generación y de procesos históricos culturales. Las reflexiones de Octavio Paz muestran la importancia de la confianza, de la intimidad en las relaciones humanas, y las investigaciones de Larisa Alder revelan la fuerza de las redes de ayuda mutua que sostienen nuestra vida cotidiana. Juntos ofrecen una explicación más profunda de una costumbre de millones de personas que practican

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1: El gobierno de Puebla entregó 42 nuevas unidades que serán distribuidas en distintos puntos del estado. Buenas tardes, soy Antonio Zamora y este es el radar con la información generada hasta este momento. El gobierno de Puebla entregó 42 nuevas unidades que serán distribuidas en distintos puntos del estado. Esto como parte de un esquema de apoyo al sector transportista con un subsidio del 20% a fondo perdido para la adquisición de vehículos. Esto lo informó el subsecretario de Transporte, Manuel Vega Rayet.
2: Por una mejor movilidad, el gobierno del estado rehabilita la diagonal Defensores de la República. La Secretaría de Infraestructura interviene 13 kilómetros en tiempo récord con insumos donados por Pemex y módulos de pavimentación. Trabajamos en 33 vialidades, 146 kilómetros para garantizar trayectos rápidos y seguros. Como nunca antes, el gobierno del estado pavimenta 5.000 calles en la zona metropolitana.
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1: El secretario de Desarrollo Económico y Trabajo, Víctor Gabriel Chedraui, informó que sigue la negociación entre la representación sindical y AUDE México y confió en que se alcanzará una solución favorable entre ambas partes. Además, el propio secretario de Desarrollo Económico y Trabajo, Víctor Gabriel Chedraui, informó que en Puebla se han recibido 39 denuncias relacionadas con el reparto de utilidades, las cuales serán investigadas por las autoridades correspondientes. El presidente municipal, Pepe Chedraui, impulsó a través de la Secretaría de las Mujeres un conversatorio sobre la violencia política de género con especialistas del INE y del Instituto Electoral del Estado para fortalecer la participación política libre de violencia hacia las mujeres. Y en información a nivel nacional, habrá ley seca en zonas de las alcaldías Cuauhtémoc y Miguel Hidalgo por el partido entre México y Chequia. La medida aplicará este 24 de junio desde las 15 horas hasta las 7 horas del jueves en Centro Histórico, Juárez, Tabacalera, San Rafael y Cuauhtémoc. Y en actualización de la información, autoridades estatales atendieron la caída de un árbol en la colonia La Paz. En las labores participaron Protección Civil, Parques y Jardines y la Secretaría de Seguridad Ciudadana. Por el momento, no se reportaron personas lesionadas. La temperatura en la capital poblana es de 23 grados centígrados. Sigan en sintonía de Cinco Radio en la consola digital Freddy Rojas. En el radar informó Antonio Zamora. Que tengan una excelente tarde.
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2: Con 14 minutos, 2:14. Recuerda que nuestros números en cabina están habilitados para ti, para que mandes tus saludos, felicitaciones, comentarios o reportes a través del 238-38-24605 y 238-122-8891. Y en las redes sociales andamos en Facebook, en Instagram, en TikTok y en X. 2:15, hoy es día de cover. En un ratito más ya le voy dando play al cover de la tarde. Por el momento seguimos disfrutando de este listado musical, sí, el de Vive FM, donde sonamos los éxitos de los 90 hasta hoy.

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0: 9 minutos y nos vamos ya enlazando con el radar mundialista en punto de las 14:30 horas. Estamos ya a segunditos de enlazarnos y después seguiremos disfrutando de este listado musical de los 90 hasta hoy. La invitación queda para que usted se comunique conmigo aquí a la cabina, mande sus saludos, felicitaciones, comentarios o reportes a través del 238-38-24605 y 238-122-8891. 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Nosotros somos parte del Grupo 5 Radio Comunicación Efectiva.
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2: Ya se juega el partido entre Inglaterra y Ghana en Boston. Buenas tardes, soy Antonio Zamora y este es el Radar Mundialista con información generada hasta este momento.
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2: En actividad de la segunda jornada del Grupo L, Inglaterra y Ghana ya juegan en Boston. El que gane prácticamente estará asegurando su pase a los 16avos de final.
1: Dato mundialista.
2: Cristiano Ronaldo hizo historia con su doblete ante Uzbekistán. Luego de anotar 2 de los 5 goles de Portugal, se convirtió en el primer futbolista en anotar en 6 justas futboleras. Además, rompió una racha de 11 partidos sin anotar con Portugal en torneos importantes.
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2: En otro dato sobre Cristiano Ronaldo, con 41 años y 138 días, ahora se convirtió en el jugador más veterano en marcar en esta justa futbolera, superando a Lionel Messi, que lo hizo con 38 años y 364 días.
1: Reporte mundialista.
2: Jude Bellingham, con 22 años y 359 días, se convirtió en el jugador más joven de la historia de Inglaterra en disputar 50 partidos con su selección.
1: México en el Mundial.
2: El partido entre México y Corea del Sur se convirtió en la transmisión más vista en México en el siglo XXI. Un histórico de 25.5 millones de espectadores inundaron las pantallas a través de canales lineales para presenciar a la selección nacional. Sigan en sintonía de 5 Radio. En el Radar Mundialista informó Antonio Zamora. Que tengan una excelente tarde.
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2:37, 2:37, y vamos a escuchar este cover de Carolina Ross, que lanza dentro de su álbum Mis Covers, volumen 16, por ahí del 2025. Esta cantante e intérprete originaria de Culiacán, Sinaloa, incluyó un total de 11 canciones en esta producción. El álbum cuenta con una duración de 30 minutos 46 segundos y la neta es que es una de las canciones pues más queridas, sobre todo porque el intérprete original es Marco Antonio Solís en esta onda romántica. Esta es la original, esta.

0: aquí.
1: Qué buena rola, pero Carolina Rose hizo su propia versión e interpretación. Este cover lleva por título Si te pudiera mentir.

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0: 2:52, que tengan excelente tarde. Siempre es un gusto poder acompañarles y proyectarles este listado musical. Yo soy Eli Ramírez, tenemos una cita en punto de las 18 horas.
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1: Gobierno del Estado entrega 42 unidades de transporte con una inversión superior a 11 millones. Las tardes son las 3 de la tarde y estas son las noticias más importantes al momento. El gobierno del Estado entregó 42 nuevas unidades de transporte público con una inversión superior a 11 millones de pesos con el objetivo de mejorar la movilidad y reforzar la seguridad de usuarios, informó el secretario anticorrupción Alejandro Espidio. La renovación vehicular forma parte de las acciones para fortalecer el servicio de rutas de alta demanda.
2: Con la entrega de estas unidades, en el marco del programa de apoyo a la modernización del transporte público, representa una mejora concreta para quienes utilizan diariamente el transporte público. Ello significa que los traslados serán más seguros, en mejores condiciones de servicio y, por supuesto, como aquí se ha comentado, representa una mayor tranquilidad para las familias, tanto las que ofrecen el servicio como las que ocupan a diario este servicio de transporte público. El transporte no...
1: En más información, la presidenta municipal de Atlixco, Ariadna Ayala, informó que próximamente se entregará una nueva ambulancia al municipio con el objetivo de fortalecer la atención de emergencias y mejorar la capacidad de respuesta de los servicios de auxilio. En más información, Rosy, alumna de enfermería de la UPAEP e integrante de la Marching Band, destacó su participación en Lakeland, Florida, donde afirmó que esta experiencia le permite adquirir nuevos conocimientos para fortalecer su desarrollo académico, musical y profesional. Autoridades de Protección Civil Estatal atendieron la caída de un árbol en una escuela del municipio de Puebla. Como medida preventiva, se evacuó un salón y se aseguró el área. Bomberos y policía estatal realizaron el retiro del material vegetal y no se reportaron lesionados. La Embajada de Canadá emitió una alerta para ciudadanos con doble nacionalidad mexicano-canadiense que planean asistir a partidos en ese país, recomendando mantener sus pasaportes vigentes para evitar contratiempos en el ingreso. El detalle de estas y otras noticias, escúchelo en Red Ciudadana en el 1120 de amplitud modulada y en las redes sociales de arroba la red 5 radio, donde todo el día hay noticias y reportes de la red en vivo. En Radar le informa Giraf Aguilar Miranda. Gracias.
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2: 3 de la tarde, Vive Libres, excelente tarde nublada, parece que va a llover, el cielo se está nublando, ¿lloverá, no lloverá? No lo sabemos, no, bueno, sí. Según la aplicación del clima en este momento tenemos ni más ni menos que 25 grados Celsius en el Valle de Tehuacán. Está nublado, por supuesto, hay probabilidad de lluvia como eso de las 4 de la tarde, ráfagas de viento de hasta 32 kilómetros por hora, 30% de probabilidad, así que mantente hidratado, prevenido y sigue en sintonía de la buena música a través del 106.3 FM. Tenemos buenos hits, tenemos algo de Enrique Iglesias, viene Siddhartha en esta hora, Steve Aoki, Ángel Aguilar, bueno, Ángel Aguilar no tanto, pero pues Steve Aoki la arma, Ariana Grande y muchos y muchas más, así que como siempre, vamos juntos de aquí hasta en punto de las 18 horas, soy Quique y te acompaño con buena música, así que te invito a que te comuniques. Recuerda, en línea directa 238-382-4615 y el WhatsApp activado al 238-122-8891. Así que paso lo increíble, sigan con nosotros, buen provecho si están comiendo, si van manejando, anden con mucho cuidado. Llegan algunos mensajes a través de WhatsApp, dice, los que van a llover van a ser exitazos en Vive FM, amigo Kikisho. Saludos a la terminación 5213, buena vibra. Así que continuamos, que la pasas increíble. Te quedas con Jojo, Get Out, a las 3:18.

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0: ¿Qué tal? 3:30 p.m. y escuchaste a J Balvin, Pharrell Williams. También escuchaste algo de Blur en esta hora y continuamos con la buena vibra a través del 106.3 FM. Así que no te despegues porque escuchaste a Magneto con Eva María en la programación del 106.3 FM. Te recuerdo que en línea directa 238-2-4615 y 238-122-8891. Y por aquí nos comenta el auditorio que juntos hacemos el reporte del clima. Nos dice por aquí la terminación 7477. El buen José Manuel, buena vibra, amigo. Nos dice, ya está lloviendo en la zona de Jalpan y San Sebastián, Sinacatepec. Saludos. Y sí, justamente está bien nublado y ya está chipi chipi por allá. Con todo lo que da, un saludo para Leida, que salió del hospital con una canción, el Lobo, del Lobo Hombre de la Unión, por favor. Vamos a buscarles y si la tenemos, con todo gusto. Mientras tanto, le enviamos la buena vibra a Leida, que ya salió del hospital. A buen José Manuel, que la pasen increíble y que anden con mucho cuidado en esta tarde de martes. Avanzamos casi mitad de semana. Mañana partido, ya estamos listos, así que esperamos que ustedes también, porque viene el radar mundialista para que no se pierda nada de la información del evento más grande del fútbol. Son las 3:30. Sigo contigo hasta el punto de las 18 horas.
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2: En un partido sin emociones, Inglaterra y Ghana empatan sin goles al medio tiempo. Buenas tardes, soy Antonio Zamora y este es el Radar Mundialista con información generada hasta este momento.
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2: Sin disparos a portería de ninguno de los dos equipos, Inglaterra y Ghana empatan sin goles al medio tiempo en Boston, en actividad del Grupo L. El que gane prácticamente estará asegurando su pase a los 16avos de final.
1: Reporte mundialista.
2: Después de semanas de quejas y polémica, Irán acaba de conseguir una importante victoria fuera de la cancha. Y es que, de acuerdo a diferentes reportes, Estados Unidos flexibilizó las restricciones de ingreso y permitirá que la selección iraní entre al país 2 días antes de sus partidos. Esto en lugar de apenas 24 horas antes como ocurría hasta ahora. Irán había estado viviendo en Tijuana, cruzando la frontera únicamente el día de cada encuentro y regresando esa misma noche, sin las mismas condiciones de preparación, entrenamiento y descanso que el resto de las selecciones.
1: Dato mundialista.
2: Estos son los 5 futbolistas más veteranos en anotar gol en la justa futbolera. En el quinto puesto está Gunnar Gren de Suecia, quien con 37 años y 236 días le anotó a Alemania Federal en 1958. En cuarto sitio está Lionel Messi, que con 38 años y 357 días le anotó a Austria un doblete este lunes. En tercer lugar está el defensa portugués Pepe, quien con 39 años y 283 días le anotó a Suiza en el 2022. Y en el segundo lugar se colocó Cristiano Ronaldo, quien con 41 años y 138 días le anotó un doblete a Uzbekistán. Y en el primer lugar está el camerunés Roger Mila, que con 42 años y 39 días le anotó a Rusia en 1994.
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2: Siguen en sintonía de 5 Radio. En el Radar Mundialista informó Antonio Zamora. Que tengan una excelente tarde.
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2: Así suena una tarde aquí en Vive FM 106.3, con algo lento, algo movido, para, por supuesto, para ir a vamos arriba y abajo con el beat, así que dime si te gustó esta canción. Un poco de baladas para esta tarde no hace tan mal, aparte está nubladito, se disfruta. ¿Tú con qué nos acompañas en esta tarde? Cuéntamelo, 238-3824-615 y 238-122-8891. Y es que Chayanne jamás va a pasar de moda, sea con algo movido o con algo lento. Bueno, esto que acabamos de escuchar es Contra Vientos y Mareas, sonando a las 3:50 minutos, y con esto vamos y avanzamos rumbo a las 18 horas. Recuerda que hay línea directa, 238-3824-615 y el 238-122-8891. Vamos cerrando la hora 15, los últimos 10 minutos con algo de Steve Aoki. Ángel Aguilar, Invítame un Café, suena a continuación, no sin antes recordarte que Seúl Intehuacán te está buscando para que hagas más de lo que te apasiona y puedas aprender de profesionales expertos en Seúl Intehuacán. 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Excelente tarde. 351 llega Steve Aoki. Invita.

5 minutos nos separan ya de las 16 horas aquí en Vive FM 106.3, 3.55, llegarían a grandes 7 rings y con esto oficialmente cerramos la hora 15. Así que no te despegues, te invito a que te comuniques y nos cuentes cómo va la tarde nublada de esta tarde. Y por supuesto, si ya está lloviendo, coméntalo, 238-282-4615 y 238-122-8891. Excelente tarde.

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1: Protección Civil atendió la caída de un árbol en una escuela. Buenas tardes, esta es la información más importante generada hasta este momento. Autoridades de Protección Civil Estatal atendieron la caída de un árbol de una escuela del municipio de Puebla. Como medida preventiva, se evacuó un salón y se aseguró el área. Bomberos y Policía Estatal realizaron el retiro del material vegetal. El gobierno del estado entregó 42 nuevas unidades de transporte público con una inversión superior a 11 millones de pesos, con el objetivo de mejorar la movilidad y reforzar la seguridad de las y los usuarios. Así lo señaló el secretario de Anticorrupción, Alejandro Espidio.
2: Con la entrega de estas unidades en el marco del programa de apoyo a la modernización del transporte público, representa una mejora concreta para quienes utilizan diariamente el transporte público. Ello significa que los traslados serán más seguros.
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1: En Atlixco continúa el operativo Moto Segura, así lo informó el director de Vialidad, Néstor Enrique Tapia, quien destacó la recuperación de motocicletas con reporte de robo y el aumento de conductores con documentación en regla. El clima en estos momentos es de 22 grados. Hasta aquí la información. Lo invito a que no se despegue de Cinco Radio, comunicación efectiva. En la consola, Freddy Rojas. En el radar le informó Mariana Meneses. Muy buenas tardes.
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0: Aquí en Vive FM 106.3 escuchaste Bolo Van con Monitor a las 4:17. Algo del rock alternativo del por allá del 2008 sonando en la lista de esta tarde. Oigan, para aquellos fans de Adele, les tengo buenas noticias. Y es que Adele estaría preparando su nuevo álbum. Es correcto, así como lo escuchas. Adele ya prepara su regreso musical y estaría de vuelta en el estudio trabajando en su nueva música, marcando así el inicio de una nueva etapa tras el lanzamiento de su último álbum, 30. La cantante británica ya encontraría, bueno, ya estaría grabando lo que será su próximo material discográfico, desatando como que mucha curiosidad sobre de qué tratará, cómo es. Y bueno, es que Adele siempre va a ser pura emoción entre pues sus seguidores, quienes llevan tiempo esperando noticias sobre el regreso musical de la británica. Aunque por ahora no se han revelado más detalles sobre este proyecto, todo apunta a que Adele ya estaría dando forma a este sucesor de su último álbum 30, uno de los discos más comentados de su carrera. Cuéntanos cuál es tu canción favorita de Adele y si esperas con ansias el regreso musical de la británica. Son las 4:18. Te quedas con algo de Alejandra Guzmán y con esto vamos y avanzamos en la hora 16.
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0: Las 4:30 y escuchas Vive FM 106.3, la dosis diaria de éxitos de los 90s hasta hoy. Esperando que estés bien, que la vayas pasando increíble, cuéntanos con qué nos acompañas en esta tarde nublada. Todo indica que hay probabilidad de lluvia en punto de las 4. Bueno, como 4:50 esto marca esto, pero nos mantenemos en sintonía y prevenidos. Ya sabes que dice que sí, a veces que no, y de la nada puede llover. Así que mantente hidratado, mantente en sintonía y cuéntanos tú cómo andas, cómo está el clima, dónde estás. 238-382-4615 y 238-122-8891. 4:31, llegamos a la mitad de la hora 16 y eso significa que tenemos el radar mundialista para que no te despegues y te mantengas informado. Y además, en sintonía de buena música, con buen ritmo y aparte con las noticias del evento más grande del fútbol. Quédate con nosotros, esto es el Radar Mundialista, sonando a las 4:31.
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2: Ghana obtuvo un heroico empate ante Inglaterra. Buenas tardes, soy Antonio Zamora y este es el Radar Mundialista con la información generada hasta este momento.
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2: Con muy pocas emociones, el partido entre Inglaterra y Ghana terminó con empate sin goles en Boston. Los ingleses tuvieron 3 disparos a portería, mientras que los ganeses solamente tiraron una vez a portería. Este resultado deja abierto el grupo L de cara a la última fecha.
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2: Personas cercanas a Neymar creen que el jugador está más concentrado que nunca en la justa futbolera. Los reportes señalan que se entrena entre 2 y 3 veces por día y no siente molestias desde hace 2 semanas. Dentro del cuerpo técnico de Carlo Ancelotti creen que será vital para lo que se viene. Brasil tendrá que cerrar su clasificación a los 16avos enfrentando a Escocia.
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2: Estos son los 5 porteros con más errores en la historia de la justa futbolera. En quinto lugar está el alemán Manuel Neuer con 2 errores, uno ante Corea en 2018 y otro ante Japón en el 2022. En cuarto sitio está el ruso Igor Akinfev, quien se equivocó ante Corea del Sur en el 2014 y ante Croacia en el 2018. En el tercer sitio está el alemán Oliver Kahn, quien se equivocó en 2 ocasiones en la final del 2002 ante Brasil. En el segundo sitio está Iker Casillas con 3 errores, el primero fue en el 2002 ante Irlanda y 2 más en el 2014 en la derrota de España ante Países Bajos. Y el portero con más errores en la historia de la justa futbolera es el uruguayo Fernando Muslera, quien lleva 4 pifias. Una en el 2010 ante Alemania, una en el 2018 ante Francia y 2 en el 2026, una ante Arabia Saudita y otra ante Cabo Verde. Sigan en sintonía de 5 Radio. En el Radar Mundialista informó Antonio Zamora. Que tengan una excelente tarde.
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4: Señor 305 Armando Band con la princesa Belinda. Mami, yo no soy egoísta, la cosa es que yo sé lo que quiero.

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2: 4 de la tarde con 48 minutos, escuchaste este tema musical, un poquito de esto movido para que tengamos un poco de ritmo en esta tarde de martes. Te recuerdo que hay línea directa 238-3824615 y 238-122-8891 y por supuesto las redes sociales seguirán activas y a tu disposición a través de Facebook, a través de X, a través de Instagram y también tenemos TikTok para que vayas y te unas a los Facebook Live que tenemos cada tarde. Así que no te despegues, quédate con nosotros porque tengo buenas noticias para los fans del cine de terror. Y bueno, después de haber escuchado algo de que se llama The Tiny Enséñame, bueno, te cuento que si eres fan de la bruja de Blair o Blair Witch, bueno, hay buenas noticias. Y para los que no saben quién es esa bruja, bueno, déjame decirte que la película de Blair Witch Project, conocida como en español como El Proyecto de la Bruja de Blair, es una de las cintas de terror más influyentes de la historia. Y es que la historia sigue a tres estudiantes de cine, Heather Dunaway, a Joshua Leonard y Michael C. Williams, que se internan en un bosque de Maryland para grabar un documental sobre la leyenda de la bruja de Blair. Poco a poco comienzan a perderse y comienzan a escuchar ruidos extraños, a experimentar sucesos cada vez más aterradores, y la verdad es que es una de las películas más influyentes del cine de terror. Y es que actualmente se está desarrollando un nuevo reinicio, un tipo reboot de la franquicia. La película será dirigida por Dylan Clark y cuenta con el respaldo de Lionsgate, misma casa productora que hizo algunas películas de héroes, incluso Crepúsculo, Luna Nueva, y vaya que va a ser una buena productora para este nuevo proyecto. Y lo interesante es que varios miembros del equipo original, del cast original, incluidos los directores Daniel Myrick y Eduardo Sánchez, además de los actores Joshua Leonard y Michael C. Williams, se han incorporado como productores ejecutivos después de expresar su descontento por haber sido excluidos de proyectos anteriores. Entonces, todo indica, y las noticias dicen, en redes circula, que la nueva película del proyecto de la Bruja de Blair o de Blair Witch se estrenará el 24 de septiembre del 2027, un poquito más de un año, así que si tú también estás emocionado o emocionada, házmelo saber. 238-382-4615 y 238-122-8891. Igual si ya viste la cinta, cuéntame, ¿te gusta o no te gusta? ¿Consideras que si es una cinta de terror o no lo es? Porque hoy en día las películas de terror ya no dan miedo. Son las 4:52, te quedas con Kelly Clarkson y cerramos la hora 16 en Vive FM 106.3.

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1: En Atlixco continúa el operativo Moto Segura. Tal como le va, le saluda con muchísimo gusto su servidor Max López al micrófono para informarle en el radar de las 17 horas que en Atlixco continúa el operativo Moto Segura. Así lo dio a conocer el director de Vialidad, Néstor Enrique Tapia, quien detectó y destacó la recuperación de motocicletas con reporte de robo y el aumento de conductores con documentación en regla.
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1: En Atlixco, 5 personas fueron detenidas por presuntamente usurpar funciones al hacerse pasar por personal de salud en una campaña de vacunación antirrábica en la colonia Los Ángeles, informó la Secretaría de Seguridad Ciudadana. San Andrés Cholula fortalece su vocación turística y gastronómica con la magia del sabor, Ruta del Mole, iniciativa que realizará del 20 de junio al 19 de julio de 2026, con la participación de restaurantes y cafeterías que ofrecerán este emblemático platillo poblano. La Universidad Interamericana llevará a cabo su tryout masivo este sábado en su campus con el objetivo de identificar talento en 7 deportes, informó el director de deportes, Enrique Ríos. Instagram, Facebook y WhatsApp presentan fallas a nivel mundial, sin que hasta ahora Meta haya detectado las causas de la intermitencia ni una hora estimada para la normalización de su servicio. La presidenta Claudia Sheinbaum destacó el fortalecimiento del sistema de salud con 42 tomógrafos de última generación en el IMSS, la operación de telemedicina en 859 unidades del ISSSTE y más de 42,000 acciones de mejora en clínicas del IMSS Bienestar. El secretario del Trabajo y Competitividad de Tlaxcala, Noé Altamirano Islas, informó la apertura de la ventanilla GC1 México para emprendedores de micro y pequeñas empresas. Esto con el objetivo de facilitar el acceso a códigos de barras y fortalecer la comercialización de productos. El clima hasta este momento es de 20 grados centígrados. Le invito a que continúe en sintonía de 5 Radio a través de todos nuestros canales de información. En los controles, Freddy Rojas. Para el radar informó Max López. Excelente tarde.
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18: Son las 5:09.

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2: 5 de la tarde con 17 minutos. Vive Libres, ¿cómo va la tarde? Como que estaba chipi chipi, ya después como que se medio salió el sol, se vuelve a nublar y bueno, esperamos que estas nubes, que el día nublado no te ponga chipi chipi, porque tenemos buena música para que te pongas de buenas. En esta hora llega algo de Blink-182, tenemos a Garibaldi, Ricardo Arjona, Panteón Rococó, Lindsay Lohan y muchos y muchas más. Y esta pregunta quiero hacer, estábamos platicando antes de irnos al corte musical, ¿les gusta su nombre? ¿Les gusta cómo se llaman? A mí en lo personal no me gusta mi nombre, no me gusta. Yo soy Luis Enrique, para los que no me conocían. Quique para los compis, pero nunca me ha gustado ninguno de los dos. Y es que fíjense que siempre me ha llamado la atención cómo es que algunas personas logran destacar sin necesidad de hablar fuerte. Transmiten confianza, seguridad y dejan una impresión duradera. Y esto se debe a la personalidad que les da su nombre. Y es que ahí te va, ¿por qué lo digo? Aunque la psicología moderna no considera que un nombre determine el destino ni tu forma de ser, sí reconoce que puede influir en la percepción de los demás y en la propia identidad tuya. Por eso, ciertos nombres siguen asociándose con personas seguras, influyentes y memorables. En pocas palabras, tu nombre podría darte esa sensación de sentirte seguro o sentirte, bueno, a veces los nombres no comunes son como que te hacen sentir mucho mejor. A mí me hubiera gustado llamarme Goku o Messi o Bob Esponja, ¿no? Algo así, algo padre, algo fuera de lo común, pero no, me tocó Enrique. Y es que fíjense que salió una lista, de acuerdo a psicólogos, de algunos nombres que pueden transmitir fortaleza, transmitir orgullo, transmitir algo, belleza, incluso algunos pueden transmitir fuerza. ¿Cuáles son? Te los comento a través del WhatsApp 238-122-8891. Por ejemplo, en la lista que sacaron estos psicólogos se encuentra el nombre de Victoria, así que si tú te llamas Victoria y quieres saber qué significa o por qué transmite fortaleza, mándame WhatsApp. O Alexander, Alexandra, Ethan, por ejemplo, también está en esta lista, Amelia, William, Charlotte y Gabriel. Gabriel también transmite transmite algo que te quiero contar a través de WhatsApp. Igual, Eleanor, Benjamín, entre otros. Así, cuéntame cómo te hubiera gustado llamarte. A mí, la verdad, ya siendo honestos, no sé, me gustaría un nombre fuera de lo común, como por ejemplo, no sé, Dante, el nombre de Dante, así como el de Coco. Me hubiera encantado llamarme así. Tenemos texto. Mensaje 5213 dice, su nombre es Máximo Décimo Meridio, dice. ¿Qué pasa? ¿Cómo? Saludos al buen, a nuestro amigo de la televisión 5213. Terminación 48 nos manda un mensaje. Hola Kike, excelente tarde, por favor. ¿Nos puedes complacer con algo de Julieta Venegas? Te escuchamos en Ajalpan. Ya tiran, trapeando, quiero pensar que dice aquí. Trapeando toda la casa con toda la actitud. Bueno, esperemos que siga así la actitud, que se mantengan en sintonía y por supuesto con buena música. Recuerden 238-38-24615 y el WhatsApp activado al 238-122-8891 para que vayan enviando sus mensajes y nos cuenten cómo va la tarde de este martes, casi mitad de semana, 23 del 06 2026. Qué rápido se nos está yendo el sexto mes. Y es que además cabe mencionar que oficialmente comenzó el verano el 21, entonces ya estamos en etapa y en mood de verano, así que si a ti también te gusta el verano, házmelo saber. Y tengo un mensaje, tengo anuncios parroquiales. 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Ellos son Ateneo Universitario, orgullosamente Ateneo. 5:20, chicos. Tema musical, Lindsay Lohan, la ex chica Disney con Confessions of a Broken Heart en Vive FM 106.3.
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10: Son las 5:28.

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2: Cinco de la tarde con 32 minutos aquí en Vive FM 106.3. Escuchas la lista musical, la dosis de esta tarde de éxitos de los 90s hasta hoy. Llegamos a la mitad de hora, la hora 17, 5 con 32, 31 minutos en este momento. Y eso significa que nos vamos con el tema del radar mundialista. Y lo escuchas en la lista del 106.3 FM. Soy Kiki, contigo hasta las 6 de la tarde, recordándote que hay línea directa. Recuerda, 238-382-4615 y 238-122-8891. Reportes viales, los saludos, peticiones. Cuéntanos cómo va la tarde de este martes, ya 23 de junio. Así que te dejo con el radar. Recuerda que también nos puedes seguir en redes sociales, en Facebook, en X, Instagram, TikTok y también en YouTube.
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5: Ya se disputa en Toronto el Panamá contra Croacia. ¿Qué tal? ¿Cómo le va? Le saluda con muchísimo gusto su servidor Max López al micrófono para informarle en este Radar Mundialista que la selección de Croacia buscará su primera victoria del torneo enfrentando a la selección canalera de Panamá en Toronto. El marcador de momento es de 0-0.
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5: El primer autogol en la historia de los mundiales fue anotado por el jugador mexicano Manuel Rosas, esto durante la Uruguay de 1930, un 16 de julio, en el partido de la fase de grupos donde México se enfrentó a Chile. Este martes, los jugadores de la selección mexicana atendieron a los medios de comunicación en las instalaciones de alto rendimiento y destacaron la seriedad con la que disputarán el compromiso contra República Checa.
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5: La mayor goleada de la historia de los mundiales sigue siendo el Hungría 10, Salvador 1 del 15 de junio de 1982 durante la fase de grupos en España. Es el único partido mundialista en el que una selección ha alcanzado los 10 goles. Recuerde estar al pendiente de 5 Radio Comunicación Efectiva y de Minuto Cero a través de todos nuestros canales de información. Para el Radar Mundialista, Max López, excelente tarde.
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8: Son las 5:42.

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2: 5 de la tarde con 46 minutos. Acabamos de escuchar una colaboración que, además de unir generaciones, une sentimientos. El ícono de pop latino, Ricky Martin, junto al rey del regional mexicano, Cristian Nodal, con esta poderosa versión de Fuego de Noche, Nieve de Día, una canción de amor, pasión y nostalgia que sigue conquistando los oídos de los radioescuchas de Vive FM 106.3. Y es que esta canción nos lleva al año del 2023, en donde la verdad es que esta nueva versión del clásico de Ricky Martin le da como que ese punch nostálgico lleno de me encanta esta versión, a pesar de que ahí les va, no soy fan de Cristian Nodal, pero esta versión la verdad es que sí aplica con todo, da un poco de nostalgia, un poco de nos hace querer volver a querer otra vez y querer bonito. Pero si hablamos de buenas canciones, en esta tarde tenemos la canción más perrona de esta tarde y quiero comentarles que sí está perrona, porque ahí les va, porque aparte de que dicen que hay viejitas pero bonitas, esta es el clásico, como así como te lo comento, viejitas pero bonitas. Y es que se trata de una de las canciones más escuchadas del 1991 y es que ahí te va. Así como lo escuchas, cuando hablamos de canciones que trascendieron en la radio y se convirtieron en fenómenos culturales, es imposible mencionar Banana, la bolita de Garibaldi. Lanzada en 1991, la canción se convirtió en uno de los mayores éxitos del grupo, dominando la radio mexicana e incluso llegando a las listas latinas de Estados Unidos. Pero lo más impresionante es que tuvo un fuerte impacto más allá de las ventas y los rankings. Banana, la bolita, se volvió en un auténtico símbolo de la cultura pop de los años 90, sonaba en fiestas, discotecas, ferias y programas de televisión, que de verdad su hit fue masivo. La verdad es que no podías pasar por algún lugar sin poder escuchar Banana, la bolita. Y además, su coreografía, su ritmo y su estilo la convirtieron en una de las canciones más reconocibles de toda una generación. Y para entender más o menos el tamaño del fenómeno, basta recordar un dato, y ahí te va. El éxito fue tan grande que incluso dio nombre a una película protagonizada por los propios integrantes de Garibaldi, titulada ¿Dónde quedó la bolita? Esta película fue estrenada en 1991, 2 años después del lanzamiento de la canción, algo reservado para muy pocos grupos musicales de la época. No todos tenían el privilegio de tener una película. Más de 3 décadas después, la canción sigue sonando con conciertos de nostalgia, especiales de los 90s y fiestas donde basta escuchar aquello de yo tengo una bolita que me sube y me baja. ¡Ay! Para que el público la reconozca al instante. Seguramente ya sabes de cuál estoy hablando, porque hay canciones que son éxitos pasajeros y hay otras que terminan definiendo una época. Banana la bolita pertenece a este selecto grupo de temas que dejaron una huella permanente en la historia del pop mexicano, y seguramente todos tenemos una historia con esa canción. Seguramente la bailaste en la primaria, en la secundaria, en algún vals, en algunos 15 años, y bueno, esta sigue sonando en el 106.3 FM. Y así, entre radio, televisión, giras, discos y hasta una película, Garibaldi convirtió a Banana en la bolita en mucho más que una canción, en nuestra canción más perrona de esta tarde. Son las 5:49 y te la presento aquí en Vive FM 106.3.
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2: Ya tienes la canción más perrona de esta tarde, son las 5:55. Esperamos que te haya gustado, que la hayas disfrutado y que hayas bailado como así como nosotros a través del TikTok Live. Estuvimos ahí compartiendo algunos datillos y aparte a algunas personas les encantó la canción más perrona de esta tarde. Saludamos a Fran Banqueque, a Arenas, a Agustín Rodríguez, a Turco Salamanca, a Roy, a Miss, a La Morado 93, a Alejandro, Macole y a todos los que se fueron conectando a través del TikTok Live. Gracias por acompañarnos y tú también en casita recuerda que puedes unirte a la comunidad digital del 106.3 FM en Facebook, en X, Instagram, TikTok y también en YouTube. ¿Cómo? Pues ya te la sabes. Vive FM 106.3. Que tengas una excelente tarde. Son las 5:56 y te dejo con tema musical. Esto es algo de Viene Panteón Rococó, vendedora de caricias en Vive FM 106.3. Excelente tarde.

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1: Muy buenas tardes, este es el informativo Radar con la información más importante hasta este momento. En la vía Tlixcayo se reforzó la vigilancia con más de 70 elementos de seguridad, patrullajes 24/7, videovigilancia conectada al C5I y acciones coordinadas entre corporaciones estatales y municipales, informó la Secretaría de Seguridad Pública Estatal. El pronóstico meteorológico prevé lluvias fuertes a intensa en el centro, sur y suroeste del país, así como rachas de vientos, oleaje elevado y ambiente caluroso en el norte de México. En Puebla se esperan lluvias fuertes. En la Ciudad de México se habilitarán pantallas y escenarios sobre Paseo de la Reforma, desde la Diana Cazadora hasta el Monumento a la Revolución, para que aficionados sigan el partido entre México y Chequia en un ambiente masivo de celebración. En Tehuacán, usuarios difundieron un video de una camioneta X-Trail color vino señalada por presuntamente lanzar huevos a transeúntes en varias zonas de la ciudad. Vecinos piden a la población estar atentos y reportar cualquier situación. El clima hasta este momento es de 19 grados centígrados. Hasta aquí la información más importante de la última hora. Freddy Rojas en los controles y Gregorio Varela. Les informamos que tenga usted...
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